0: a sacar por la banda zurda, manos arriba, el balón botea, ya lo va ganando allá Puerto Carrero, otra vez Kreiman con golpe de cabeza, arriba zambulle el cuerpo un poquito, pero Pablo Velasco, la estatura de Velasco sobre ese volante de Espigada, considerable estatura, arriba Solano, se adueña el balón, el ex Barcelona, una media vuelta por afuera de la luna central en este compromiso, está el cuadro de Leones con el balón, quiere rugir esta noche aquí en el Estadio de Mayo, aguas atrás, al fondo, acomodando Montserrat para quien por derecha va llegando Jordan Morán, también de Machala, Morán, prendió la marcha Morán, derechazo arriba, fútbol lateral con un balón que controla, allá de pronto llegando Vélez, entregando en busca de Copo, golpe de cabeza de Lorenzo para echar el balón, cuidado, potente ese remate, llevaba Chuleta Vázquez, se presentó para con su humanidad obstruir el esférico, queda el balón 18 yardas, hombre al piso, es de Orense el que está sentido entre 18 yardas, el partido se detiene, hay tiro libre para Orense.
1: Sí señor, una falta en ataque contra el defensor de Orense Sporting Club, el juez Congo, muy cerca de la jugada, determina la infracción, pelota parada, ya la hace efectivo Orense, y ustedes con la voz del mundialista Milton Lilipú Guerrero.
0: Sí señor, con todo gusto, Ever Caicedo, entregando a quien, acá está el menor de los mellizos, Steven Quiñones con el portero, allá va David Rolando Silva al fondo en diagonal por la zurda, entregándole esférico, va topando ahora mismo, está Caicedo, Ever Caicedo pone arriba Jaramillo, entregándole esférico, abierto, alzando la mano de Pedro Pablo Velasco, le estamos diciendo, la tía bruja vive por Santa Rosa, le decíamos por derecha cayó y Pedro Pablo interna juego, va topando arriba con todo el esférico, Agustín Herrera se aproxima en 18 yardas, abriendo por zurda, allá va Burgoa, Valentín en tres cuartos de campo, por dentro va Caicedo, Beder Caicedo, va topando Sergio Chuleta Vázquez otra vez, allá Burgoa, Valentín, valientemente don Valentín, entrega atrás al fondo, Chuleta la tiene, topa ahora mismo quien, el cuadro de Orense, elevando el globo con todo, corriendo, es el plantel bananero, cuidado, ya 18 yardas, un balón, una mano que no dice el árbitro, que sigue el juego, el balón va saliendo en diagonal por la semiluna, va quedando con Chuleta, pégale Chuleta, tiene camino cerrado, le cierran espacio Chuleta desde el fondo, sacando con todo, allá está precisamente Puerto Carrero, pone a correr arriba aquí en Caicedo, Caicedo de espaldas en el círculo central, gana bien Lorenzo, se lanza al ataque, Chuleta habilita, Lorenzo va llegando, está el central argentino, entregando por el centro, allá está Angelito Mena buscando arriba, Pedro Pablo pone el pase directamente, era en vertical Angelito Mena, otra vez, ahora sí habilita Mena el balón, con quien, póngasela Pedro Pablo, va a llegar al centro, a 18 yardas el cabezazo, al cansando Agustín Herrera, conecta mal con frente, le pegó parital izquierdo pero la abrió al flanco diestro del portero Nazareno Clever Aguilar Rudeña.
1: Sí, un ataque por derecha, importante cuando se junta Chuleta con Mena, hacen la suya esas sociedades que causan dolor en este momento por izquierda al equipo de Leones del Norte, se salva, llega con continuidad el equipo bananero.
0: Angelito Mena otra vez en tres cuartos de campo, retrocediendo un poquito atrás, pero Pablo Velasco la pidió, la acomoda, va topando, acá llegando, se viene el cuadro bananero, arriba Agustín Herrera, perdió el balón, Burgoa por la zurda esperando, Chuleta controlando, pero Pablo, Chuleta está frontal al pórtico, acá pone Jaramillo Reni, otra vez Sergio Vázquez, el del sur de Machala, viene Vázquez con quien, entregando Pedro Pablo, se aproxima en 18 yardas, abre para Angelito, pone el centro, allá cae con todo, está controlando Burgoa, Valentín de espaldas en ofensiva, retrocede el juego, pero Pablo Velasco se viene con el plantel de Orense, el balón, entregando y controlando, ven al centro. Era buena la propuesta por allí, aguas con golpe de cabeza y la salida con una falta abajo. Han talado a un elemento Leones del Norte, Burgoa, el infractor. Hubo falta, dice Congo, hubo falta y aquí se detiene el juego. Hay tiro libre para Leones, mi estimado Cal.
2: Sí, una falta que le ejecutó el jugador de Orense Sporting Club, Valentín Burgoa, que es el jugador que estás mencionando, Milton, que le falta aparecer no solo esta temporada, sino desde la temporada pasada que llegó. Cometió una falta en medio campo que yo creo que era innecesaria y que le dio ventaja al equipo de Leones para recuperarse.
1: Bueno, ya señor, se puso de pie, el jugador de Leones, Charles el juez Congo, simplemente le llama la atención de manera verbal, ¿no? No lo pintó. Bueno, no era una falta para amarilla tampoco, ¿no? Por la forma en cómo se dio. En todo caso, ya se mueve el balón. Y con ustedes, Milton, el mundialista guerrero.
0: Muchas gracias allí, Montserrat. Abriendo Jordan Morán. Reiteramos, también machaleño este chico, bueno, no tan chico, no tan chico, de la formativa de Liga de Quito. Solano siempre en el plantel de Orense, pero primerito en el Nacional de El Cambio. Está arriba Lorenzo por derecha llevando balón, cuidado con peligro, un balonazo que encuentra bien Eveder Caicedo, se escapa, ahí lateral para Orense. María José Torres, las recomendaciones importantísimas aquí con Radio Didier y por supuesto todo el equipo de Balón Isón.
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0: Clere, un partido que no exige. Primero, permítanos allá un derechazo. Le estamos corroborando a Cleber Aguilar con su comentario. Ensayando Caicedo, distante, frontal al pórtico de Silva. Pero no exige todavía a porteros, ni a Nazareno Leonel, ni a Silva David Cleber Aguilar Rudeña.
1: Bueno, si usted analiza, si, sin embargo, el equipo de la casa es el que ha mantenido más el balón sobre los pies, llegando de manera continua al arco, con toques, con paredes, con pases cortas. Sin embargo, no ha sido contundente, no ha habido ningún disparo claro al arco defendido por el portero
0: Leonel Nazareno, sí señor. Zambrano, poco nombramiento para Zambrano, el delantero, el machaleño de 18 años, Marco Julio, ¿verdad? Sí, la edad de Nazareno juvenil, tiene para dos campeonatos todavía manteniéndose con esa categoría, la de juvenil. Pedro Caicedo por zurda, prende la marcha, pone el centro arriba, buscando a quién, buscando a Zambrano, hablando del Papa de Roma, y Zambrano por allá llegando, se le escapó demasiado, trazo largo de Beder Caicedo del fondo. Hay lateral para Leones, compañeros.
1: Sí, señor, deje pasar un dato que me dice Marquito acá. En el campeonato femenino nacional, Barcelona venció por 5-0 al Emelec.
0: 5-0.
1: Sí, señor.
0: Perfecto. Buena marca la suya, mi estimado Cal Cleber Aguilar Rudeña. Cuidado arriba, Nazareno. Cuidado, y se complica Herrera por si acaso se dormía el portero, sacando con todo. Allá Montserrat va buscando balón arriba. Está ya con Solano. Cristian Solano enfrentando a su equipo. Balón al centro. Acá Copo la tiene. Pone Vélez allí. Ahora mismo llegando claramente. Agua se anima con todo. Va llegando el equipo visitante al fondo, el centro. Rebotando en Lorenzo ese balonazo. Con golpe de cabeza, sin querer queriendo, le pegó. En el rebote se escapó el balón. Hay saque de esquina o lateral.
1: Lateral.
0: Acá estamos, María José.
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0: Al cobro, ¿qué número, Marco Julio Saavedra? Su importante aporte acá con el equipo de Balón Isón.
2: Primer tiro de esquina del partido, el primero para Leones.
0: Al cobro, cuidado, el balonazo. Allá ensayaba nada menos que...
1: Puerto no Carrero. Era tiro de esquina, ¿eh? No era
0: tiro libre.
1: Era un tiro libre
0: con la falta.
1: Sí,
0: señor. Entonces, si hay que obviar ese tiro libre. Balonazo que queda en Semiluna. Cuidado con peligro. Para Leones Norte. Habilitan allá el centro, atrás, al fondo. Nuevamente el balón al corazón del área. Va quedando en poder. El resbalón por allí. ¿Qué corre acá, Marco Julio? Cuidado. Balonazo. El churón. Balonazo
2: Puerto
0: al centro.
2: Puerto Carrero,
0: sí, señor.
1: El segundo Puerto Carrero, ¿no?
0: Puerto ya Carrero, así es. Balonazo al centro con el portero Silva, que la pone en movimiento. Cuidado. Y por poco se estuvo complicando Solano. Va quedando con Mena el balón arriba, 3/4 de campo. Ataca el cuadro bananero. Acá puede llegar la primera. Amagas Mena. Está ya en 18 yardas. Pone cortita. Le queda para Chuleta. Ponga la cabeza cuando Cleber Aguilar Ludeña. Le pegó Chuleta ese balón, Cleber Aguilar.
1: Sí, señor. Le pegó una jugada entre los dos. Una pared compleja que se hizo, engañaron totalmente a la defensa Jiménez, Angelito Mena y Chuleta. Este saca el centro, pero no llegan al cabezazo. Ahora sí podemos decir que es la jugada más clara que ha tenido Orense en este partido.
0: La más clara, sí. Chuleta pegaba un poquito más. Ahora sí el tiro de esquina se aproximaba al pórtico de Nazareno. El tiro de esquina, Marco Julio Saavedra, al cobro Orense Sporting Club. Burgoa va a pegar. Marco Julio. Aquí primer, estamos, el primero.
1: El dato. Primer tiro de esquina del partido, primero para Orense.
0: Sí, señor, cuidado, el centro. Va en el cabezazo, está el gol, salga el portero. saca el portero, tuvo, palo, palito, palo, tuvo Marco Julio Clever Aguilar, fue el parante, que zapatazo el de Lorenzo que se animó a subir, le cayó en diagonal, había corrido en posición adelantada, tiro libre, entonces tiro libre, no pasaba la jugada, si marcaba Lorenzo, no subía el tanteador, tanteador de Radio Líder 101.5, por supuesto, balón hizo Marco Julio.
2: Sí, era una jugada que estaba en offside, el defensa Alan Lorenzo, pero muy buena la jugada por el lado derecho con Velasco y con Eric Zambrano.
0: Sí, señor. Vamos con tiro libre. María José primero con sus recomendaciones. María José Torres, se afloje el aparatito. Clever Aguilar Udeña.
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0: Gracias. En la República Oriental de Uruguay, la sintonía, está el público siguiendo este compromiso a través de TikTok. Un saludo cordial allá también para buenos amigos, Clever Aguilar, en sí, Uruguay, su capital Montevideo. Néstor,
1: nuestro amigo Néstor.
0: Néstor, sí señor. Ya le vamos a enviar un videito acá a través de WhatsApp a Néstor
1: dirigente
0: Alves.
1: Deportivo también de sí, la Federación señor. Uruguaya de Fútbol.
0: El Club Miraflores, ¿se acuerda? Ah, el Club Miraflores en Montevideo, Uruguay.
1: Pero está equivocado, no es Miraflores, ya le digo el nombre.
0: Ok.
1: Bueno, hay un saque, aquí hay un saque lateral a favor del equipo de Leones.
0: El tiempo avanza, el tiempo recorrido. Marco Julio, el tiempo recorrido. Acá la primera parte ya.
2: Ya llegamos al minuto 12 de esta primera parte, Milton.
0: 12 minutos exactamente cumplidos en esta primera parte aquí en el Estadio de Mayo. 0 para Orense, 0 para Leones del Norte. La información de Balón y Son y por supuesto todos nuestros medios aliados acá con la 101.5 es Radio Líder FM, liderando el espacio y el espectro radial con transmisiones de fútbol y en el ámbito noticioso cada madrugada 5 en punto. Miguel Ulloa, Yalmar Intriago y la conducción del señor licenciado allí siempre ensayando. Primero, permítanos, se viene con todo arriba. Portocarrero prendió la marcha. Lorenzo jugado, Nazareno alza el centro, abajo tiene que salir apagando fuego allí rápidamente a lateral por la última raya, envía el esférico nada menos que el menor de los mellizos Quiñones, Steven, al tiro de esquina. ¿Qué número?
2: No, fue lateral, Milton, en esta jugada que llegaba Portocarrero, donde habíamos dicho que hay que tener cuidado no solo con Portocarrero, sino también con Solano, y le suma a él el argentino Grifa.
0: Sí, señor, por poquito complica el pórtico de Silva. Lateral, no fue tiro esquina. Acá el balón rechazado de parte de Steve Quiñones. Se viene Portocarrero. Saludos a todo el buen equipo de Radio Líder, Ronald Armijos. También 5 puntos cada madrugada con el espacio noticioso, la información y la cobertura necesaria. Cuidado, Portocarrero al piso. Va a haber amonestación. Falta hubo o fue un piscinazo, Marco Julio. Pero un piscinazo para atrás de Portocarrero de pronto. Aunque más bien, como que sí fue la falta real.
2: Sí, fue una falta, Milton, que realizó el jugador Velasco sobre Portocarrero, que está siendo el más importante y incisivo en Leones Fútbol Club.
0: Sí, señor.
1: Un jugador con experiencia, segundo Portocarrero. Otro tiro, yo creo que ya este es el cuarto tiro desde ese lado, ¿no? A una especie de tiro de esquina corto. Vea usted, ya se arman las defensas, todo, prácticamente todo Leones en el área chica.
0: Al cobro, Marco Julio, este tiro libre y con peligro.
2: Va a Grifa
0: a pegar el tiro de esquina, el tiro libre, perdón. 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Portocarrero con zurda, balón al corazón del área con golpe de cabeza. Por arriba, Copo echando con golpe de cabeza. Ese balonazo despejado por encima del pórtico de Silva. Silva la pone en movimiento arriba buscando a Agustín Herrera. Cuidado con todo Agustín Herrera primero. Allí hay Vélez echando el balón fuera del campo. Hay lateral para Orense y acá nos refrescamos con el momento oportuno de Depósito Don Guillo. 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Estamos jugando el minuto 15:30 con el 0-0. Se viene, pero Pablo Velasco quiso ensayar de primera, abre por derecha, allá le pone Mena, pero Pablo se le enreda el balón, la cobertura buena de Aguas para sacarle el globo, cuidado Chuleta la pierde, en tres cuartos de campo Solano le conoce bien a Chuleta, compartieron en el plantel bananero, buenas tardes, buenas noches de fútbol y los entrenamientos también, para quien el balón allá Solano pone por el centro, se viene grifa, se abre, media vuelta entregando por diestra, allá corriendo con el 0-0, Solano y sus compañeros de Leones quieren poner la apertura, Jordan Morán atrás al fondo, con quien, atrás al fondo Monserrat la tiene, abre ya Aguas, va llevando balón, Aguas que se anima, acá está el número 32, puede ponerla para Puerto Carrero, el 34 primero, arriba Solano, Solano batalla, Solano gana, Lorenzo en la cobertura, Solano cayó, van poniendo balones por allí, estuvo precisamente Grifa, entregaron malos de Leones, va con Orense, el esférico, otra vez en el fondo, jugado por Herrera, quedó, perdió, cuidado, está Puerto Carrero ensayando media chilena, porque cayendo estuvo al cielo, y al suelo, y ese balonazo le pegó en el pecho, pero Pablo Velasco que queda sentido, cuando ya también el León es un jugador sentido y tendido en el gramado aquí en el estadio 9 de mayo.
2: Sí, Milton, es el jugador Copo el que está tirado en el campo de juego, que acusó una falta de un jugador dorense en ese forcejeo que estuvo también involucrado Cristian Solano.
0: Por supuesto, sí señor, Clever Aguilar Ludeña, ¿qué cal?
1: Bueno, mejora por momentos, mejora un poquito el equipo de Leones, cuando Vélez y Grifa justamente comienzan a hacer presencia en el medio campo de Leones, como que se comienza a sentar un poco más en el partido del equipo de la visita. Ahora partido paralizado, Orense con muchas ganas, pero con poca contundencia.
0: Poquísima, partido paralizado, oportuna ocasión para escuchar a María José Torres.
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0: 18 minutos, partido paralizado ya para los 60 primeros segundos. Ya para el minuto prácticamente, al minuto 18, partido paralizado. Allí jugador sentido, lesionado. El jugador de Leones del Norte, partido paralizado. 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Del campo echado, lesionado Leones del Norte, Marco Julio. Del campo echado, lesionado Leones del Norte, Marco Julio. Sí. A los 19 minutos con el 0-0.
2: Era el jugador Grifa el que estaba golpeado en el campo de juego para rectificar, pero ya se repuso, ya está en el campo de juego nuevamente.
0: Sí, señor. Más rápido fue el brebaje por allí, la pomada, que el intento mismo de querer salir del campo.
1: Déjeme saludar, por favor, ¿no?, a la ingeniera Viviana González, que está atenta a la transmisión a través de Líder Internacional 101.5 FM.
4: Sí, señor, siga usted.
1: Bueno, atento, María José.
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0: Así es, mi querida Majito, gracias. Permítanos, se viene Mena. Orense quiere poner la primera, minuto 20 ya. Arriba Guerrera, no le llega. Agua se luce, saca la marca, abre por zurda, la pone mal en tres cuartos de campo. Pedro Pablo la va poniendo para Jaramillo. Otra vez Chuleta Vázquez, abierto por derecha. Chuleta que amaga, va precisamente para atrás, un taquito elegante, ubicando a quien, Beder Caicedo, perdón, es el menor de los Quiñones, se trata de Steven. Ahora sí, Beder Caicedo va llevando balón, cuidado Burgoa para Beder, pero la puso mal, tanto, así que controló Vélez allá y la salida con falta. Allá cayó, ¿quién? Cayó Beder, cayó Beder. Hay un elemento de Orense, es Beder Caicedo, el que se retuerce el dolor.
1: Se queja, se lamenta, se da vuelta sobre el césped. Vamos a ver qué dice el juez central Congo. Les está llamando la atención. Yo no sé si sea necesario el VAR, pero al parecer la sanción, perdón, el golpe fue muy fuerte. 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
0: La Casa del Celular y vía celular con la aplicación de WhatsApp hasta la República Oriental de Uruguay. Al público que nos sigue en TikTok nos escribieron. Muchísimas gracias. Nos reportan sintonía desde Montevideo, desde Uruguay. Muchas gracias. Y para un buen amigo de casa, mi querido Carl Clever, que es la dueña. A los tiempos un poquito perdidos, acá estamos para Néstor Aníbal Alves Robinson, nuestro cordialísimo saludo. Qué agradecimiento y qué saludo, ¿eh?
1: Un fuerte abrazo, Néstor, acá desde la capital bananera del mundo. Un gusto poderte saludar y ya nos veremos nuevamente cuando Dios lo permita allá en Montevideo.
0: Sí, señor, cordialísimo saludos en Montevideo, la capital uruguaya. Néstor Aníbal Alves Robinson, amarilla clarita, Marco Julio, la estamos observando acá. Congo la lució, Congo la lució. El partido sigue paralizado, estamos jugando ya. Mario José Torres con recomendaciones importantes jugando hacia esta primera etapa, con juego bastante suspendido por lesiones, por dimes y diretes en la cuestión extrafutbolera, Majito.
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0: Gracias. Beder Caicedo quiere reincorporarse. Es Beder, ¿verdad? El lesionado.
2: Correcto, Beder Caicedo.
0: Vamos, con tiro libre entonces y de peligro. ¿Al cobro, Valentín?
2: Va Burgoa, no, va Angelito Mena.
0: Angelito.
2: Y Velasco.
0: Distanciado. Distanciado ya, Burgoa también le podía pegar por algo el 10. Le estamos comprometiendo al señor de nacionalidad argentina. Se va Pedro Pablo en su perfil diestro allá por zurda, pegando en diagonal el tiro libre con la orden de Congo. Pedro Pablo en la barrera, mucho ruido, pocas nueces. Bien Angelito, a ganando balón, como le cae rápidamente por allá Solano, tiene que jugarla con el portero Silva, que salió a las 18 yardas. Está en cuarto de cancha, alzando con derecha el esférico, cayendo para quién, acá Beder Caicedo. Se cambió de banda momentáneamente, arriba Angelito Mena, primero Agustín, lucha, disputa, se viene Mena, Angelito pone el centro, Agustín pegue. Se le pasa el balón, Vélez echa el balón fuera del campo. Hay lateral, era para Agustín, abogado Clever Aguilar.
1: Oiga, una corrida espectacular del Mena. Hace tiempo que no lo veíamos con ese despliegue táctico y físico. Por derecha, entra con todo, saca un centro. Lamentablemente Agustín Herrera no estaba en la posición. Un buen ataque del equipo de acá de la capital bananera del mundo, que intenta llegar y vencer y doblegar el arco del portero Leonel Nazareno.
0: Nazareno, sí señor. Steven Quiñones pone con Beder Caicedo por zurda, el esférico arriba, Burgoa, Valentín retrocede, no está actuando valientemente allí el señor Valentín. Bueno, la estrategia lo hace para atrás el juego, entregando para Steven Quiñones arriba, ahora sí con todo Herrera, pega el Herrera, pisa las 18 yardas, está en el último tramo del campo, se lució, retrocedió, venció su celador que tenía allí inmediatamente la cobertura, era de Montserrat. Va quedando balón abierto por derecha, va quedando el esférico. Está precisamente Beder Caicedo por allá, se viene con todo, es el cuadro de Orense. Beder insiste, Beder pégale, mucho balón Beder Caicedo le estaba poniendo a Agustín Herrera, que no alcanzó a conectar, se escapó al fondo, el portero Nazareno controla llevándose la sintonía de balón y son, y por supuesto es Radio Líder 101.5, Clever.
1: El mejor ataque, el primer ataque más bien que hace Orense por el medio del campo de juego, lo ataca por el medio porque lo estaba haciendo por las puntas. Beder Caicedo le pone una pelota un poco larga a Agustín Herrera, prácticamente en el punto penal, y se salva el equipo de la visita.
0: A los 25 minutos en esta primera parte, recordamos el marcador 0 para Orense, 0 para Leones del Norte. 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Atacaba Orense, pero todo fue propuesta nada más, intento nada más. Se viene con todo, acá cuidado, disputa arriba el esférico, buscan a Puerto Carrero, por allá Solano no llega, Caicedo va saliendo desde el fondo, gana bien, está precisamente Burgoa, que retrocedió, pone con el meñizo Quiñones. Steven va quedando el esférico en cancha bananera, con golpe de cabeza elevado está Chuleta Vázquez, pone el globo, cuidado, se cayó por arriba el esférico, vino de arriba boteando en Leones del Norte, y el árbitro condenando que hubo una falta por arriba, el salto fue demasiado arriesgado cuando se ha determinado tiro libre a favor de Leones del Norte. Clever Aguilar.
1: Sí, señor, Leones del Norte intentando dominar el medio campo, no se lo permite Orense Sporting Club. Un buen trabajo en la media, un Burgoa que no convence del todo, pero que intenta dar de todo lo que mejor tiene. ¿Cuánto es cierto? Cuénteme que hoy renunció el entrenador del equipo canario. ¿Es cierto eso? ¿Farías se fue?
2: Che Farías. No ha renunciado.
1: Ah, es falsa. Entonces, es una falsa información que nos llega acá desde la capital de la provincia. Perdón, desde la capital del Ecuador.
0: Cuidado. Balonazo para el norte. Está en el rebote. Balón adentro. En el rebote. Se durmieron defensores de Orense. Y el gol, y gol, y gol, y gol, y gol, y gol, y gol. En el 9 de mayo. ¡Gol! Visita Copo, adentro el esférico, Tobías Copo en el rebote, decíamos, cuidado con peligro, frontal al pórtico, más atrás del manchón penal, cerquita allí, la pone dentro, y acá se decreta la primera. Señoras y señores, Orense que cae, Leones del Norte pone la primera, Tobías Copo a ganar. Leones del Norte, se viene la hidratación porque ya está cumplido el minuto 27, ese gol llegó uno antes, a los 26, rehidratación. Entonces, mi querido Clever Aguilar Ludeña,
1: sí, señor.
0: Gana Leones 1-0.
1: Un gol que enmudece al poco público que está acá en el 9 de mayo. Una pelota peleada en el área de Orense Sporting Club. Nadie atinaba a sacar ese balón. Rebotes, cabezazo, volanes cortos. Hasta que al final llega el señor Tobías Copo y le pega con todo de derecha. Prácticamente los
0: bolsillos. Creyman el autor, Creyman, 25, Creyman. 25, Creyman. Creyman, el central, Creyman subió. Copo estaba por allí, pero Creyman le quedó, y los defensores de Orense les vimos completamente sembrados en el gramado. Creyman,
1: sí, también argentino. Creyman,
0: sí, señor,
1: Brian el 25, Creyman. Sí, fue el señor que fusiló prácticamente al portero.
0: Pero ¿por qué? Porque es como un entrenamiento, es como que dijeron, nos quedamos en un entrenamiento, en un ensayo, nos vamos a quedar aquí quietos, sembrados, y usted pégale para que vaya perfilando su trabajo de goleador. Bueno, eso hizo el central Creyman.
1: Hubo un jugador caído en el área de Orense, un jugador de Orense. Están pidiendo una falta, es lo que se está revisando en el VAR.
0: Hay revisión, obviamente.
1: Hay revisión de VAR. Bueno, como en todo gol, hay revisión de VAR. Ya se está analizando la jugada a nuestro criterio.
0: Podría.
1: No hubo tal falta. No hubo tal falta.
0: No.
1: Estuvimos pendientes. Un gol legítimo. Un buen gol.
0: Ya en el rebote se vio, Clever. Ya en el rebote se vio que el balón venía y que el peligro acechaba.
1: Sí, fue fusilado Silva. Le pegaron con todo Marquito Saavedra.
2: Sí, fue un rebote también que aprovechó el jugador de Leones, que como habíamos dicho, igual reclamaban una falta sobre un jugador de Orense que estaba tirado, pero como lo veníamos diciendo, es un disparo fuerte que sacó un fusilazo el jugador de Orense, y tampoco podía hacer mucho más Rolando Silva, así que yo no vi ninguna falta como veníamos diciendo, pero habrá que ver, Milton, qué dictamina el juez y el VAR también.
0: Por supuesto, partido paralizado. María José Torres, partido paralizado. Estas recomendaciones son importantes aquí con Radio Líder 101.5 y, por supuesto, todo el equipo de Balón y Son.
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0: Aquí estamos.
1: Se anuló.
2: Offside.
0: adelantado. Anuló
1: el gol por una posición adelantada. Ojo, no por falta. Una posición adelantada que habría sido bien complicada porque no la miramos desde acá.
0: ¿Eh? Allá cuando se abrió entonces el balón, no cabe duda, cuando se abrió el centro para que venga desde la diestra. Centrando precisamente Vélez. Ahora mismo, Lorenzo entrega el esférico. Allí Steven Quiñones, que esto sirva para motivación de Orense. Steven Quiñones volando por los suelos. El hombre, su figura quedó estampada en el gramado. Se puso de pie, entregando con tiro libre, cortita atrás en diagonal para que vaya Lorenzo abriendo ya rápidamente. Chuleta ha retrocedido metros. Está abriendo campo, entregando con Angelito Mena. Angelito se desplaza de espaldas allá. Le van cometiendo falta. Tanto estamos anunciando la falta que lo traban. Y por supuesto, ahora sí, el infractor le cometió la falla. Y ahora sí, el tiro libre rápidamente ejecutado por la plantilla bananera. Arriba, está habilitando Jaramillo. Cuidado, Beder Caicedo pone Steven Quiñones en busca de Beder Caicedo. Beder, que es un ariete más, que se abre bien por la zurda. Estaban acá milimétricamente poniéndosela para Angelito Mena, pero el pase se escapó. Burgúa no alcanza a controlar, se escapa, deja que salga el argentino del esférico para que se haga efectivo el saque lateral. Tres cuartos de campo por zurda, es para Orense Sporting Club. Beder la hace efectiva. Ahora desde la banda, arriba el balón con Burgúa cortito abajo con zurda, pone el pase para Jaramillo en busca de Beder Caicedo. Llega Beder, se desmarca, filtra juego buscando aquí en Burgúa pegado a la banda. Burgúa para el señor Beder Caicedo, el centro, la pone en el rebote allá Jordan Morán por la última raya, pero al saque lateral. Burgúa entregando rápidamente a Jaramillo, nuevamente Burgúa juega el centro. Burgúa lo hace ahora, no se escuchó, tan mala hizo que Leonel Quiñones sale del campo para cogerla.
1: Me parece que es tiro de esquina.
0: La sacaron, sí, los de Leones, señor. Sí señor. Cuando Leonel Quiñones la agarró, estaba fuera de 18, fuera del campo, y se había topado ya con uno de Leones del Norte.
1: Segundo tiro de esquina del partido, primero para Orense Sporting Club.
0: Al cobro Burgúa.
1: Sí señor.
0: Al cobro Burgúa. 10. Se viene a cobrar en campo este. Atención Ecuador, el 0-0. No pasó el gol del señor Kreiman, el centro y el golpe de cabeza allí, nada menos que de Vélez, para ponerla arriba. Cuidado, una zona de volantes con grifa, Vélez, Copo y Portocarrero encargado de abrirse por zurda, Copo por el centro, Vélez en la contención, al igual que grifa, aunque grifa también tiene labor de ofensiva, mi querido Marco Julio lo estará comentando en cualquier momento. Se viene Herrera, que retrocedió para ubicar balón rápidamente con Chuleta Vázquez. Chuleta es el hombre aduana, se desmarca rápidamente, va poniendo, era Steven y Chuleta, allí los primos del fútbol en el plantel bananero, llevan incluso el mismo vendaje, pero la diferencia es que una venda mayor, Chuleta la lleva en la izquierda y Steven en su mano derecha. Elementos al piso acá, alguien de Orense se retuerce el dolor.
2: Eric Zambrano
0: llevó la parte mayor en cuanto al golpe, allí chocó fuerte, señoras y señores, estuvo chocando allí
1: con Puerto Guerrero, creo que fue el
0: no, allí chocó con Vélez. Allí chocó con Vélez y de esta manera se ordena.
1: El del moñito.
2: No, era Puerto Carrero.
1: Puerto Carrero, claro.
0: ¿El del moño o Puerto Carrero?
2: Claro,
0: el del moño.
2: Puerto Carrero hizo la falta, Milton.
0: Allá retrocedió como quien anunciando, no queriendo ser delatado. Veíamos acá a un supuesto infractor, pero fue segundo Puerto Carrero. Fue el segundo Puerto Carrero. El tiempo recorrido. Aquí estamos en el 9 de mayo con el marcador de balón y son Irradio Líder. El tiempo recorrido.
2: Así es, estamos ya llegando al minuto 34 de esta primera parte, se mantiene el empate 0-0.
0: Se corrió el tiro libre, está habilitando Jaramillo para Angelito, que resbaló, está la falta. Resbaló Angelito Mena, pero comete falta, clarita.
1: Una falta en ataque a Ángel Mena, intentaba desequilibrar al defensor de Leones, no lo pudo hacer técnicamente, pero sí lo hizo con una falta.
0: Por supuesto, y de esta manera el partido se vuelve a paralizar. María José Torres aquí con Radio Líder y todos nuestros medios aliados de Balón y Son.
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0: Gracias María José Torres, el partido está paralizado. El partido está paralizado. Este partido, gusta o no, Clever Aguilar, gusta o no al público que llegó al Estadio 9 de Mayo. Ya lo comenta Leonel Quiñones. Zapatazo con derecha, pone arriba quien llega. Steven Quiñones seguro conecta vía aérea. Acá precisamente el 8, se trata de Vélez. La pone en movimiento, buscando por derecha. Allá complemento, Leones del Norte saca balón. El cuadro de Orense se viene con todo. Acá Beder Caicedo prende la marcha. Es el segundo pase que Beder quiere ponerlo milimétricamente, pero la pone mal. En el fondo, el portero Leonel Quiñones, otro zapatazo y otro derechazo arriba. El servicio en busca de Caicedo. Claro, Caicedo con las manos, y dice el árbitro Congo, esto con los pies, adelantado con la mano, Marco Julio. Adelantado. Sí, hay tiro adelantado. Libre para Orense.
1: Sí, señor, ya lo cobra de manera efectiva el Orense Sporting Club. El marcador del partido, 0 para Orense, 0 para Leones.
0: 0-0 en el minuto 36. Ya prácticamente allá jugador sentido, Leones del Norte, el partido se paraliza. Aprovechamos para rehidratarnos entonces, Clever. Rehidratarnos, ¿verdad? Rehidratarnos.
1: Rehidratación, sí, señor.
0: Rehidratarnos también aquí en la cabina de Balón y Son.
1: Hoy hubo Radio Líder. Intenso acá en la provincia del Oro, principalmente en Machala. Una temperatura elevadísima acá, una humedad que no se resistía. Bueno, en buena hora, el partido fue en horas de la noche. Movimiento de balón nuevamente a favor del equipo de Leones del Norte.
0: 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Para todos ellos, nuestro cordialísimo saludo, ese amplio personal, y por supuesto para Carlos Berresueta, nuestro fraterno saludo y gracias. Aquí con Orense, el 0-0, Chuleta se anima, a Chuleta le dan abajo, a Chuleta, claro, tiro libre rápidamente, pero Pablo lo cobró atrás, va poniendo balón Angelito, que retrocedió, la entregó en diagonal para el propio Pedro Pablo Jaramillo. Otra vez Reni con Pedro Pablo que se anima, abre con Beder Caicedo, entregando allá, quien Angelito Mena ha retrocedido con Burgoa. Angelito allá con corriendo balón, cuidado, sacando el esférico, se viene batallando, es precisamente el cuadro Orense, la tiene Herrera, estaba Angelito, la hizo bien Ángel Mena, en el fondo Steven Quiñones controla el esférico, la va poniendo para Burgoa, se viene Burgoa, Jaramillo con zurda, abre, topa cortita, Beder Caicedo se desmarca, objeto de falta, le agarraron, lo tumbaron al piso, Beder Caicedo, falta, que no le falte balón y son, y por supuesto la 101.5, la señal de Radio Líder 101.5 FM.
2: Sí, era Beder Caicedo, Milton, el que recibía la falta del jugador de Leones. Un Beder Caicedo que está siendo muy movedizo, pero le está faltando también, como habías dicho, ese último toque o para habilitar a su compañero.
0: Señoras y señores, intentó cobrar el tiro libre, pero que se repita el cobro, Burgoa. Al cobro Burgoa.
1: Su tiro libre de más o menos 35 metros del arco defendido por Leonel Nazareno.
0: Sí, señor. 5 en punto cada madrugada con el patriarca de las noticias, Miguel Ulloa, la conducción general del abogado licenciado Ronald Armijos, en Líder 101.5, liderando el espacio en el ámbito deportivo. Aquí estamos del 9 de mayo, es 101.5, Radio Líder, liderando la sintonía, señoras y señores. Qué susto el de Orense, al fondo, allá precisamente, alza la mano Burgoa, puso el balón en apuros para el portero Rolando Silva. Burgoa va entregando atrás al fondo Steven Quiñones. Orense desmarcado su línea de cuatro al fondo. Steven la pone, Burgoa la lleva. Valentín se anima, pone el balón. Angelito Mena se abrió por zurda. Burgoa, cuidado, resbaló. ¿Qué pasa allá? En la cancha está enjabonado. No, resbaló Beder, ahora resbaló Burgoa. ¿Qué pasa? Frente a preferencia, mi querido Clever, que no lo haya, la comenta luego Agustín Guerrero. Espaldas, entrega cortita atrás al fondo. Lorenzo, viene Don Alan, pone Don Alan acá por derecha a correr. Ahora mismo con peligro se anima, Ángel Mena, Ángel va, el ángel del gol, se le ha llamado en este plantel, va entregando para Chuleta, Chuleta viene bien el cuadro orense, Burgoa se anima en el fondo, va quedando con Pedro Pablo entregando, Burgoa, taquito elegante, Angelito Mena, póngasela, póngasela y pégala y pégala allá adentro, no, aflojó el portero, llevaba ruta de gol, qué zapatazo, la qué jugada. Zapatazo, pero el portero se ha comprado la estatura, Clevere.
2: Tercer tiro de esquina del partido, el segundo para Orense.
1: Oiga, la jugada más bonita del partido, la tejida más bonita, 4 o 5 toques, le pegaron con todo y el arquero nazareno voló al lado indicado. Se salvó Leones, tiro de esquina.
0: Era un zapatazo, ¿ah? De Pedro Caicedo. La vimos bien. Se cobra Pedro Pablo Velasco. Está Porto Guerrero con todo sacando el balón. Con golpe de cabeza lo envía fuera del campo. Lateral Provence, el propio Pedro Pablo. Con Chuleta. Pega el centro de Chuleta. Prefiere abajo. Angelito Mena la tiene de espaldas. En ataque. Se desmarca del primero. Atrás jugado quedó Copo. Entregando Pedro Pablo. Chuleta 18. Se abre un poquito. Sale de esa zona de peligro. Con Pedro Pablo por derecha. Eleva el globo. La ponen mal. Esos pases milimétricos en Orense no prosperan. ¿Ah? Al contrario. Al fondo, en el círculo central, cancha contraria, está precisamente Steven Quiñones. Se viene para Chuleta Vázquez. Va topando por dentro, pero Pablo Velasco, 3/4 de campo, abriendo Chuleta cortita. Pero Pablo Velasco, otra vez, ahora mismo se anima el cuadro de Orense para llevar el balón. Está con Jaramillo. Abre con Valentín Burgoa a correr. Beder Caicedo. Jaramillo la tiene. Jaramillo se desmarcó. Pone un freno. Jaramillo se le escapó el balón por el último. Raya, hubo cobertura por parte de Montserrat del balón al tiro de esquina, ¿qué número?
2: Cuarto tiro de esquina del partido, el tercero para Orense Sporting Club.
0: Y de esta manera, Clevere, Orense se insinúa por lo menos.
1: Sí, Orense es más intenso por momentos, un nuevo tiro de esquina. La velocidad de Beder Caicedo está poniendo en aprietos a los defensores de Leones del Norte. Se viene el tiro de esquina y huele a gol.
0: Vamos a ver, allá cobró Mena, el portero nazareno saca distancia por arriba, la diferencia en la estatura en ese balón, ¿fue Jaramillo o Beder Caicedo en el remate con casi gol? Cuando la verdad llevaba la ruta de gol, fue el portero nazareno el que se abalanzó a su zurda y pudo controlar. Es precisamente el 1.90 de nazareno, ¿eh? Superando sí, el 1.90.
1: Buena estatura que por la parte alta no le hacen una hasta ahora.
0: Sí, señor, cuidado, hablando de portero, el colega de Nazareno Silva, Rolando David, se adueña el balón, un centro desde la izquierda, controla bien la sintonía de mangueras hidráulicas del ingeniero Edgar Tito Ventemilla. 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Angelito Mena resbaló, media vuelta resbaló, le saca balón, cuidado, Ángel gana, pero con falta, comete falta Ángel Mena allí, cuidado, frente a Copo, hay tiro libre para Leones en cancha propia. Clever Aguilar
1: Cina con el balón por momentos, Angelito Mena, ahora no fue la excepción y le cometieron una falta, falta a favor del equipo de la visita. ¿En qué tiempo, Marquitos?
2: Ya el minuto 43 de esta primera parte, se mantiene el empate 0-0.
0: A la falta fue a Zambrano la falta. A Zambrano fue la falta. A Eric Zambrano fue la falta. Correcto. Gracias. Estamos ahora mismo observando el lateral. Se viene Beder Caicedo entregando balón. Allí Chuleta la duerme un poquito. La pisa, la acaricia. Beder Caicedo por suerte se la pidió. Está el cuadro de Orense con Jaramillo. Otra vez Bedere, pegado a la banda zurda. Se desmarca el primero. Está como una liebre por allá. Corrió, pegó el centro. El centro. Va a pegar la primera Orense. La tienen cerquita adentro. Otra vez Nazareno. Otra vez Nazareno. Habían cometido falta ya. Habían cometido falta allí Agustín Herrera. Mi estimado Zambrano también participando del ataque. Se pierde Leones del Norte, Orense se pierde la primera.
1: 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Qué importante el trabajo que está haciendo Beder Caicedo por izquierda. Con su velocidad desborda, con su velocidad preocupa. Buenos centros, buen ataque. Se salvó en esta oportunidad Leones del Norte.
0: Seguro que sí. Estamos en cancha machaleña, partido paralizado, llegando al minuto, Marco Julio, minuto de juego.
2: Minuto 45 de esta primera parte, Milton, ya estamos llegando y vamos a ver cuántos va a añadir el juez central.
0: Bueno, ¿gustó o no el partido, Cal, Clever, Aguilar, Ludeña? ¿Gustó o no el partido?
1: Bueno, ¿gustó o no el partido? Se mueve de a poco, por momentos intensos, sin un dominio en el medio campo, sin un dominio total de uno de los dos equipos, porque tampoco Orense ha sido el equipo que ha dominado, el equipo que ha sometido, eso hay que dejarlo muy en claro. Personal militar también custodia el estadio 9 de mayo.
0: Y eso está bien, mi querido Clever Aguilar, Ludeña. ¿Cuántos, Majito? ¿Cuántos paleta arriba? ¿Estamos viendo bien, Majito?
3: Ocho minutos,
0: por eso preguntábamos. Vemos bien, Caicedo. Néstor de Leones del Norte lleva el balón por todo el frente de ataque, se acomoda un poquito, retrocede atrás, va poniendo ahora mismo allá ensayando para Solano, entregando Solano rápidamente. Vélez abre por derecha, allá Morán pone por el centro, está Copo nuevamente, ahora mismo cuidado, Vélez alza el globo en el semicírculo, las 18 yardas, está precisamente Steven Quiñones ubicando arriba, al fondo el balón, controlando Montserrat, se desplaza Morán, se desmarcó, Morán puede pegar, Morán no tiene con quién, tanto así que de media vuelta gira para su derecha, pone acá por el balón, está precisamente ahora, está llevando el equipo Leones del Norte atrás al fondo, abren para el todo el gol. Creman se viene, Creman ya con Portocarrero, el esférico para Portocarrero, entregando allí, la puso para Copo, y el momento para cerrar el espacio de Chuleta Vázquez enviando fuera del campo, ahí lateral para Leones, Clever Aguilar.
1: Sí, una buena marca que ejerce el Orense Sporting Club, no lo deja organizarse, no lo deja formar una estructura de juego al equipo de Leones, bien en la marca, poco en la creación.
0: Estamos ahora mismo ya con el suplemento, minuto 47, 46 con 30 en esta parte. Saludamos al público que sigue nuestro compromiso desde el 9 de mayo. Aquí estamos con la 101.5 FM y por supuesto nuestros medios aliados, el Oro Reporta, R7 Machala, Pasión Deportiva, InfoTV, K Noticias y M Noticias. Estamos con Costeñita TV y en Estados Unidos con Tricolor Radio TV Online. El centro arriba en busca de quien Copo perdió, Copo ganó, cuidado, se escapaba Copo, pero ya entre Mena y entre Chuleta, balón arriba, balón arriba para Herrera, no alcanzó Herrera, se le escapó. Kreiman va entregando con el portero Nazareno, derechazo otra vez, allá con golpe de cabeza Steven Quiñones, en busca de quien, no alcanza Chuleta, va Angelito tampoco, por si acá venía, estaba nada menos, nada más, que por allí llegando el atacante Zambrano para ganar por arriba, pero se escapó el balón, hubo falta, hubo carga. Ahora mismo tiro libre para Leones. Angelito chocó por arriba. Mi estimado Clever Aguilar Doña, fue Zambrano el que chocó arriba.
1: Sí, una falta evidente. Congo, correcto, exacto. Lo que pita, nuevamente se va a cobrar un tiro libre a favor del equipo de la visita.
0: Desde el fondo, Montserrat ensayó derechazo al fondo. Está precisamente el portero Silva, rápidamente va Beder Caicedo, Beder se anima a prender la marcha, está deteniendo el juego un poquito, allí paraliza, piensa, pone por dentro, Chuleta la pidió, viene Sergio Vázquez, abre para Pedro Pablo Velasco, por derecha Pedro Pablo, tiene que cruzar la raya divisoria, Pedro Pablo en cancha antagonista, la cobertura de Copo, Pedro Pablo dio la vuelta completa, allí ganó, pero la entregó mal, tanto así que Portocarrero se adueñó del esférico, entregando para Solano, atrás al fondo, se viene con Copo, más atrás el autor del gol, Kreisman abriendo ya la cancha, Montserrat la pidió, Aguas comparte juego, allí va Aguas entregando otra vez con Kreisman, el que puso el 1-0, el gol que cayó a los minutos 26,
2: pero fue anulado, Milton,
0: y que no suma, sí señor, esto sigue 0-0. Esto sigue 0-0 aquí en el 9 de mayo. Se viene Chuleta, cuidado. Abajo. Portocarrero abajo. Y ahora sí, la falta fuerte. Y va a haber amarilla.
1: Es una falta fuerte, todo el mundo, incluso el respetable público de acá del palco, todos se pusieron de pie y levantaron sus voces. Falta que ya es cobrada de manera inmediata por el equipo de Orense.
0: Sí, señor. Lo ha comentado Cleber Aguilar Ludeña y se prepara ya con Marco Julio Saavedra para seguir con el 0-0. Los comentarios cuando concluye esta primera etapa. Vázquez se anima. Está aquí la jugada para que Orense pueda poner la primera. Si la pone o no, se la graficamos. Pedro Pablo recibe de Puerto Carrero la falta. Le reclama. Conversan acá. Un diálogo particular. El de Pedro Pablo con Puerto Carrero se conoce. Al dedillo, cuidado. Solano se anima. Va buscando con peligro ahora mismo. Llegando Puerto Carrero. Llegando está, perdón, Caicedo. Se anima el cuadro de Orense. El cuadro de Orense en la marca. Se viene. Está el centro que no llega todavía porque retrocede el esférico. Y con golpe de cabeza Leones el Norte pone el centro para que Quiñones vaya sacando. Insiste Leones, el centro al corazón del área por arriba. Bombedita Silva surge como figura para controlar la situación apremiante en Orense.
1: Minuto 6 de los adicionales, ya solo faltan 2 para que se termine este primer tiempo.
0: Seguro que sí, estamos en cancha. En cancha Machaleña, al 0-0 la Liga Pro, fecha número 12-1. Se anima Vázquez. Viene Sergio por derecha. Detiene la marcha por dentro, entregando allí nada menos que está precisamente Angelito Mena. Arriba Solana, está Zambrano, a Herrera. Retrocedió un poquito. Póngasela para Herrera. Estaban agarrando a Chuleta Vázquez. Ahora sí está el taquito de Pedro Pablo. La topó. No, Pedro Pablo. Llevaba la custodia del segundo Puerto Carrero. Sí, Pedro Pablo ese... le echó. Hay lateral para Leones.
1: Eso saque la. Pero Pablo quiso hacerla elegante, quiso hacerla del taquito, no le salió y ese balón se va por fuera de la cancha lateral para Leones del Norte.
0: Sí, señor, en cancha de Machala, Pedro Pablo pone el pecho allí, controló bien el saque de Kreisman, cuidado. Desde el fondo, Beder Caicedo pone el centro, la entregó mal, recuperando Jaramillo. Beder nuevamente recuperó la falla, pudo corregir sobre la marcha. Está precisamente, pero Pablo Velasco pone abajo a ras de grama Angelito Mena, cortando Chuleta, entregando. Zambrano la perdió. Zambrano disputa con quien allí fuerte, con Puerto Carrero. Obstrucción de Zambrano, agarrón, empujón abajo para Puerto Carrero. Falta y se molesta el señor Eric Zambrano. Hay tiro libre para. Hay tiro libre para. Y la amarilla, claro, para Zambrano.
2: Sí, por reclamo, porque pateó el balón justo después de esa falta, que para mí era falta, bien pitada sobre el juez, y pateó el balón, o sea, fue una conducta inapropiada.
0: Sí, señor. María José Torres, estas recomendaciones cuando estamos cerrando la primera etapa con el 0-0.
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0: Permítanos, robó Agustín Herrera. Aquí está la primera, Pengel Herrera, pero le pega el bulto. Le pega bulto a Agustín Herrera. Se le cerraba el pórtico con el portero que había llegado a obstaculizar el ángulo. Está, ahora sí. No. Ahora sí. Para Chuleta. Ese zapatazo derechazo. Se va cerquita y besa mallas laterales del portero nazareno. Herrera le pegó al bulto. Herrera tenía que ponerla todo el arco a su disposición. Y de esta manera estaba Angelito ubicado por zurda, claro. Y de esta manera, cerrando la primera etapa, Orense se pierde la primera con el 0-0.
1: El primer ataque importantísimo del señor Agustín Herrera es un trabajo solo. Se la quita Kreisman, avanza 15, 20 metros, le pega con todo, pero como digo usted, le pega al bulto. La salva nuevamente Leonel Nazareno y a acto seguido, a continuación, la pelota queda boteando. Esta es despegada y entra Chuleta Baje con todo y le pega, y nuevamente Nazareno impide y calla la boca, y que no se puede gritar el gol en el estadio 9 de mayo, Banco de Machala.
0: Y esto aquí nomás, dice el árbitro. Congo terminó, concluyó, se acabó, expiró, finalizó. Termina la primera etapa. El primer tiempo finaliza en el estadio 9 de mayo. El marcador 0 para Orense, 0 para Leones del Norte. Los reclamos de Kreisman, una jugada que dio opción de marcar a Kreisman, que el zapatazo, pero la misma quedó anulada. Los comentarios con Cleber Aguilar Ludeña, los comentarios con Marco Julio Jaramillo. Primero, locución comercial aquí con Radio Líder 101.5 es precisamente Marco Julio Saavedra. Le dijimos Jaramillo. No, señor. No prende. Majito Torres con nosotros.
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0: Gracias, Majito, el 0-0. Cuando aprovechamos la oportunidad, mientras viene el espectáculo de Bananerito, aprovechamos acá mismo para los comentarios con Clever Aguilar Ludeña, el análisis de este primer tiempo, el 0-0. Cal, Clever Aguilar Ludeña
1: y Marco Julio Saavedra. Se apagaron las luces en el 9 de mayo, pero deje contarle lo que nos pregunta mucha gente, que por qué se llama Leones del Norte. El equipo se llama de Leones del Norte porque fue fundado en el 2017 en la ciudad de Atuntaqui, provincia de Imbabura, que está ubicada en el norte de Ecuador, y adoptó la figura del felino para representar la fuerza y competitividad. Y este equipo pertenece al grupo de Esteban Paz.
0: Ahora sí se

0: de mediano ataque, de mediana defensa. No ha sido un equipo que ha podido dominar los hilos en el campo de juego. No le ha funcionado su medio campo, no le ha funcionado su delantera. Un Solano prácticamente que pasó desapercibido dos o tres jugadas y es todo lo que sucedió en los primeros 45 minutos. Un Porto Carrero, segundo Porto Carrero, ya un jugador muy conocido para nosotros en la liga profesional. Es el hombre que se ha movido mucho, es el hombre que ha marcado bastante y es el hombre que también ha puesto la pierna fuerte. Hoy nos ha gustado verlo nuevamente a Eric Zambrano de titular, verlo peleando balones. Un Ángel Mena un poco más despierto, un poco más fuerte, un poco más peleador, como ese algo de ese Ángel Mena de hace 10 años. En todo caso, los ataques han sido constantes por parte del equipo de Orense, y cuando ha podido, cuando se lo ha permitido Orense del Norte ha hecho unas 3 o 4 escaramuzas. Eso en sí es todo lo que se puede dar lectura de estos primeros 45 minutos. Vamos a ver qué lectura le dan los técnicos y vamos a ver qué presentan en los segundos 45 minutos. Marcos.
1: Sí, Clever, como tú lo venías diciendo y mito en la transmisión, ha sido un partido para mí donde no hubo un dominador absoluto, los dos se prestaron el balón. Pero creo que Leones tuvo más, le vi con más ambición a excepción de Orense en los últimos minutos, que tuvo buenos ataques. De ahí Leones casi no sufrió mucho, más allá de que estuvo en las dos últimas, en los últimos minutos, perdón, jugadas importantes por parte de Orense. Pero yo creo que Leones manejó muy bien los contraataques. Bueno, de mitad de defensa a mitad de cancha, creo que las terminó un poco mal en los tres cuartos de cancha, en el punto penal, donde se dice todo como siempre. Y yo creo que le faltó a Leones manejar un poco esos contraataques. Creo que Solano le falta un poquito más de activarse. El único arriba que está bien es Porto Carrero, que ha sido el más escurridizo, creo que el mejor de Leones. Y en cambio Orense le falta en este primer tiempo, a excepción de los últimos minutos, como venía diciendo, le falta eso, finalizar mejor las jugadas, porque inicia bien, pasa la línea del balón en defensa. Ya luego en los tres últimos cuartos de cancha le está faltando primero que aparezca Herrera, ser ese jugador, un jugador extra para socializar, habilitar a los demás compañeros, ser ese eje ahí entre los centrales para que los centrales se abran. Pero no está siendo muy productivo el partido de Herrera, y lo igual que Valentín Burgoa, porque está siendo un jugador impreciso y que no influye mucho en el campo.
0: Así es Marco. Orense ha manejado por momentos el partido, ha tenido más el balón en sus pies y ha sido en algunos ataques, principalmente por derecha, principalmente con Mena, con Chuleta, con el propio Eric Zambrano, y por el lado izquierdo también con Beder Caicedo, que ha sido un jugador contundente, una velocidad y desequilibrio importante para la defensa del equipo de Leones. Por ambos lados lo ha atacado Orense, pero con un poquito más de fortaleza por el lado derecho, teniendo pues la contundencia de Mena, de Zambrano y de Chuleta Vázquez. Un partido que, si así se lo puede llamar, muy movido, un partido que está para cualquiera, a pesar de que en los últimos 10 minutos ha sido Orense quien el que dominó más en el campo de juego. Pero igual, acuérdense ustedes que cuando Orense ataca también se crean pequeños espacios que en dos ocasiones fueron aprovechados por el equipo de la visita. Vamos a ver qué presenta Orense en el segundo tiempo. Marco Julio Saavedra.
1: Sí, algo que también me había olvidado son los partidos de los laterales, tanto de Beder, que creo que ha sido el más activo de los dos laterales. Velasco para mí siempre ha sido un jugador de lo mejor que tiene Orense, pero en este partido no lo están buscando mucho. De hecho, me fijé mucho, Velasco cuando se abre marca muy bien en línea de pase, pero no lo encuentran. Y he visto que se molesta Velasco, todo lo contrario a Beder Caicedo, que es donde el que más lo busca, y lo ha hecho bien, pero creo que también debe un poco abrir la cancha con Velasco también, porque las dos jugadas peligrosas que sacó Orense, si no estoy mal, fueron del lado izquierdo. Creo que una sí tuvo con Velasco, pero de ahí el más incisivo ha sido Beder Caicedo. Pero

0: yo creo que también es una responsabilidad del enganche de Valentín Burgos de buscar los espacios, de no solo estar por un lado, sino también por el lado derecho. Yo creo que también está haciendo un partido muy flojo Valentín Burgos, aquí ya lo veníamos diciendo, Milton lo dijo. Yo creo que podría ser un cambio importante y ver también quién ingresa. Y luego Agustín Herrera, que bien decíamos que tú mismo le dijiste que en los últimos minutos tuvo la jugada más importante del partido.
1: Así es, Marco. Hablaste de los laterales. Buena observación, ¿no? Beder Caicedo ha sido un jugador contundente que ha entrado con todo. Pero hablemos un poquito de los arqueros. Un poquito más suave la ha pasado Silva, ¿no? Para Lionel Nazareno han sido momentos de apremio, momentos de susto, momentos de preocupación que ha pasado en algunos pasajes de este partido. Ahora estamos observando el show de Bananerito, la gente toda emocionada, todos con sus móviles grabando lo que hace Bananerito en el gramado del Estadio 9 de Mayo. Vamos a ver, no sé si habrán cambios para el segundo tiempo. Vamos a ver quiénes son los alternantes, Marcos, si nos ayudas. ¿Quiénes están en la banca del equipo de la capital de la provincia de El Oro?
0: Sí, bueno, en la banca de suplentes del equipo de Leones Fútbol Club, como suplentes están José Angulo, que es arquero, Chacón, también está Mina, Kevin, también está Caicedo, está Vargas, está Cabeza, está Caramuto, está Mike de la Cruz, que es un jugador de Liga de Quito, Mancilla, Darío Pazmiño, Mairongo, y está también Juan Luis Nangonó, que es un jugador histórico aquí en el fútbol ecuatoriano, que fue histórico en Liga de Quito también cuando estuvo en su etapa. Y en cambio Orense tiene en la banca suplentes a Brian Quiñones, Estefano Calegari, Diego Armas, Paul Charpentier, Eric Clubas, Ever Caicedo, Michael Bermúdez. Yo creo que puede ser un cambio importante para este segundo tiempo. Está Gonzalo Rastagno también. Está el jugador Jordi Ortiz, que es arquero. Y está Brian Viñán.
1: Bueno, Bermúdez, el hombre que salvó los muebles en Ambato, ¿no?
0: En el último partido.
1: En el último partido y en los últimos minutos. Sí, señor. Un gol que le dio la victoria sobre el equipo de Macará de la ciudad de Ambato. Puede ser la oportunidad también de Bermúdez en este segundo tiempo salir desde el inicio de los 45 minutos para ver qué cambio contundente se puede dar en un Orense que llega, domina por momentos, pero que no hay contundencia ya cuando llega al área chica. Se han dado por lo menos 4 o 5 pases equivocados que no han permitido el objetivo, que es marcar el gol.
0: Sí, vamos a ver para ambos equipos qué cambios pueden hacer para esta segunda etapa. Yo creo que en Libertad el más flojito que podríamos decir ha sido el delantero Caicedo. De ahí me ha gustado el partido de Leones, y diciendo que también le falta un poquito más a Cristian Solano de aparecer. Pero yo creo que en Orense sí podría ser un cambio importante, que como tú dices, Michael Bermúdez, que fue el salvador del partido anterior frente a Macará, yo creo que puede ser una buena variante por Valentín Burgoa, que ha sido para mí el jugador más flojo de Orense. Yo creo que puede ser un cambio importante para que ingrese el ex jugador de Liga de Quito, que ya ha demostrado que en Orense lo está haciendo bien.
1: Bueno, y se encienden las luminarias en el 9 de mayo, y se encienden los ánimos también después de verlo con esa danza, con ese baile a Bananerito, imitando los pasos del inmortal Michael Jackson, y la gente lo despide en medio de los aplausos. Bananerito, el showman de la Liga Pro Ecuatoriana.
2: Ya tenemos el nombre de nuestro equipo fraterno en la República Oriental de Uruguay, ¿eh? Ya tenemos el nombre, Miramar Misiones, el nombre de nuestro equipo fraterno, fraterno equipo allá en la República de Uruguay.
1: Yo tengo la camiseta.
2: La tenemos, la camiseta y la de entrenamiento también, la playera, como le pueden decir por Europa, la de entrenamiento. Con todo gusto, muchísima gratitud. Qué recuerdos para nuestro buen amigo Néstor Alves.
1: Imagínese, Robinson. Gracias a Néstor. Estuvimos dentro del estadio un día antes del partido, en los camerinos donde iba a estar la selección ecuatoriana. Eso es inolvidable para nosotros que andamos siguiendo a la selección,
2: sí, señor,
1: y al equipo de Barcelona.
2: Y
1: de
2: en ese también. Mismo camerino, en ese mismo camerino, ¿qué le decimos? 60 años atrás. Allí vistió, allí lució, allí fue campeón de América y del mundo, nuestro cabeza mágica, nuestro crédito ecuatoriano, Pedro Alberto Spencer Herrera.
1: Sí, pero no me le cambie el nombre.
2: Alberto Spencer Herrera.
1: Muchísimas gracias, qué atento, gracias.
2: Para Néstor Alves, Néstor, nuestro cordialísimo saludo.
1: Un fuerte abrazo allá en Montevideo, cuando estamos allá, el hombre se pasa, nos lleva a todos lados. Venga, conozca, muchachos, este país es suyo, la ciudad es nuestra y el corazón se lo llevan ustedes. Gracias, Néstor. Y
2: le vamos a pasar el dial de Radio Líder, ya le pasamos el de Canoticias, el de InfoTV. Le vamos a pasar al de Radio Líder 101.5, ¿eh? Allá para la sintonía en la República Oriental de Uruguay, compañeros.
1: Muchísimas gracias, sí, muchas gracias. Y ya los árbitros, el señor Congo ya encabeza la pelotilla, la flotilla de jueces, y ya está en el medio campo, está en la esfera central. Ya Orense Sporting Club está ingresando al campo de juego, un pequeño calentamiento antes de ingresar al campo, saltando, brincando, moviéndose un poco. No así Leones, no lo vemos salir aún por el túnel, estos túneles plásticos que son habilitados para evitar justamente cualquier inconveniente con el respetable público. Ya Orense Sporting Club, estamos pasados 5 minutos. Estamos pasados casi 5 minutos.
2: Claro, ya un segundo tiempo no tiene puntualidad tanto que se diga con esto de las reposiciones. Mire que para este primer tiempo se agregaron 8, que casi no es común en el balompié ecuatoriano, porque son 3, 4, 5. 8 es bastante. ¿Por qué? Por las interrupciones, por los choques, por las lesiones transitorias que se dieron.
1: No, pero yo prefiero, Milton, que sí pueden ser multados. Si demoran mucho.
2: Ah, por no volver. Claro. Por no volver al campo. Eso sí, mi estimado. ¿Cómo calcula los 5? Ahí no entiendo.
1: ¿Los qué 5?
2: Dice usted que hay un retraso de 5 minutos.
1: ¿Por qué? No lo entiendo. 8 minutos, hay de 5 minutos. Yo viendo la hora que debería empezar, pero después recordé que se dieron 8 de adición.
2: Claro, se dieron 8.
1: Ahorita estamos con el tiempo completo.
2: Ah, ya, completo. Claro, por eso le decimos.
1: Ya está Leones en el campo de juego.
2: Es que un primer tiempo puede tener 3, 4, 5 y 8 o 10.
1: Leonel Nazareno dirigiéndose ya a su arco, al que da para la calle, esta es la calle 25 de junio, ¿no? Más o menos.
2: Para el Cisne le llaman. El Cisne, Gran Colombia, el Cisne, sí señor. Sector oeste, aquel arco de Panora, aquel arco de Barcelona, ese 14 de enero de 1981. Si sabe que el campeonato del 80 terminó en el 81, el miércoles 14 de enero, inolvidable. Señoras y señores, por comenzar, el segundo periodo con marcador en blanco. Acá estamos con Radio Líder 101.5. Agradecemos y saludamos la sintonía entonces de buenos amigos en la República Oriental de Uruguay para Néstor Aníbal Alves Robinson. ¿Cómo no? Con todo gusto, mi querido Néstor. Si está ya con la 101.5, Líder FM, liderando el espacio en la sintonía y en el espectro radial 101.5, nos lo hace saber aquí por esta vía de WhatsApp. En la comunicación mediante el enlace de celular, equipos en la cancha, ¿con quién conversa Congo? ¿Con quién conversa Congo? Esto por empezar en un segundo periodo. Allá Congo, el referí, conversando nada menos que con Vélez, señoras y señores. Ahora mismo Congo, hace sonar su silbato clevere.
1: Sí, con ustedes, la voz del internacional Milton Lilipú Guerrero, desde la capital bananera del mundo.
2: Con todo gusto, arranca esta etapa complementaria en el 9 de mayo, Liga Pro, fecha número 12-1. En este segundo tiempo, 0 para Orense, 0 para el equipo de Leonel Norte, es el fondo, el portero Leonel. Leonel Nazareno buscando acá apoyo, rápidamente llegando Aguas, ensayando derechazo arriba, Caicedo no llevaba la cobertura de Lorenzo. Lorenzo le ganó el juego, el 0-0, e iniciada la etapa complementaria. Néstor Aníbal Alves Robinson en sintonía nuestra en la República Oriental de Uruguay, que no comete falta.
1: Sergio, una falta
2: Sergio que decía que no, gesticulaba que no, al piso estuvo allí sentido, cayendo, y ahora mismo tiro libre ordenándose a favor del Leones del Norte, compañeros.
1: Sí, señor, un tiro libre que lo va a hacer efectivo el jugador.
2: Allí.
1: A ver,
2: Debe ser.
1: Enciéndame las luces, el número. El número, ¿qué número es? No alcanzo a ver.
2: Allí, Grifa.
1: Grifa.
2: Grifa, sí, el dueño del medio campo. Grifa, dueño del medio campo.
1: Ah, muy señor del medio campo.
2: Sí,
1: de
2: señor. Leones. Por supuesto, había caído Vélez en esa incursión. Cuando Chuleta, que no se presta mucho con faltas, en todo caso obstruyó juego. Grifa, alza mano derecha. ¿Qué pide distancia? ¿Pide distancia? ¿De quién? De Burgoa. Cobró Grifa, balonazo para Silva, se detuvo, regresó Silva. Había salido Dudó, regresó. Conectaron los Leones con golpe de cabeza, pero ya estaban fuera del campo. Fuera del campo. Y la primera, las primeras recomendaciones con este primer movimiento en el segundo periodo, a cargo de la locución comercial con María José Flores Magito.
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2: Sí, señor. Y sí, señorita. Sí, señor Aguilar. Sí, señorita. María José Torres. Le estamos cambiando el apellido. María José Flores. ¿Ah? A Majito, que siempre la encontramos. La chica guayaquileña, que siempre la encontramos. Sino por aeropuertos, por estadios de Sudamérica y de América. Señoras y señores, Vázquez abriendo. Abriendo acá balón por zurda en busca de Pedro Caicedo. Le queda para quién. Para Jaramillo. Reni lo tiene en el círculo central del campo. Lo pone para adelante. Angelito Mena ponga a correr balón para Pedro Pablo. Llega al cuadro bananero. Ya en 18 yardas. Cuidado con peligro allá. Al piso estuvo Mena, Ángel, y el balón sacado para que vaya obstruyendo juego bien el cuadro orense. El esférico orense al fondo, va quedando al fondo, va quedando con quién, con el menor de los mellizos. Se trata de Steven, pone para Beder, pone arriba, está nada menos que Agustín Herrera topando cortito atrás al fondo en diagonal para que vaya Chuleta. Lo entregó para Burgoa al aire. La intención del árbitro Congo acertada, porque Burgoa allí pegaba abajo a Vélez al piso. ¡Ay! Tiro libre para Leones del Norte en Radio Líder 101.5, liderando el espacio, el espectro radial en el ámbito deportivo. Hay sintonía de la abogada Jessica Campoverde, sí señor, y de Alex, de la abogada Jessica Campoverde y de Alex Pineda. La sintonía, mi querido Cleber Aguilar Ludeña. Acá estamos con medios digitales y Líder 101.5.
1: Sí, señor. El Estadio 9 de Mayo, desde la cabina 8, nuevamente aquí con ustedes, comentándoles todas las incidencias, siempre el antes, el durante y el después. Ataca el equipo de Leones.
2: Leones del Norte atacando estuvo. Allí vino Lorenzo para cometer falta. Y se ha decretado tiro libre y con peligro. Esa acción llevaba carga el equipo visitante y por derecha.
1: Movimiento en la banca.
2: Lateral al fondo.
1: Movimiento
2: lateral al fondo.
1: En la banca de Orense.
2: Sí, señor.
1: Atento Majita en la parte baja.
2: Por supuesto que sí. Atrás al fondo. Morán. El saque de manos pone arriba, no prospera. Corta bien Lorenzo, el propio que había echado el balón. El pecho de Herrera abriendo. Pedro Pablo se anima por derecha, libre de marca. Territorio despejado. Vaya Pedro Pablo. Cruza la raya divisoria. Orense quiere poner la primera 0-0. Se la permite en Orense del Norte. 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Aquí estamos arriba. Balonazo. ¿Para quién? Angelito no llega. En el borde de 5.50, manda y comanda el portero Leonel Nazareno, y mandamos y comandamos con la sintonía de Estados Unidos con Tricolor TV, Radio Online, y por supuesto, IM Noticias, K Noticias, El Oro Reporta, R7 Machala, Pasión Deportiva, InforTV, y todos nuestros medios aliados con Costeñita TV, mi querido Cleber Aguilar Ludeña.
1: Sí, señor, los mejores momentos de Leones es cuando Copo y Grifa tocan el balón, son los jugadores que dominan en el medio campo, son los jugadores que saben, que la piensan, que la cortan y que la meten, son los jugadores que crean en el equipo de la visita. Ataca nuevamente Orense.
2: Atacando Orense, se viene el balón, están poniendo por derecha, allá Angelito entregando atrás. Pedro Pablo Velasco, tres cuartos de campo, abierto por derecha, frente a preferencia, se le quita la banda. Pedro Pablo se desmarca, el primero que encuentra el camino pone el centro, la pone mal, cayó prácticamente en su propia posición, le queda para Orense, está el gol para Orense. Angelito alza el centro, por arriba, qué cabezazo de Herrera, qué cabezazo de Herrera, se elevó, arriba quedó, suspendido unas fracciones de segundo, la mandó por arriba de la cabaña de Nazareno, se salva el Leones del Norte. Qué jugada, qué jugada. Y con su comentario, Cleber Aguilar, descríbala.
1: Bueno, un ataque importante por derecha, ¿no es cierto? Se lo lleva 1-2, dribla, patea, salta Agustín Herrera después de un balón que se lo pone Mena, lamentablemente no logra golpearlo con la frente, le da un poco con la corona, desde el punto penal pivotea y ese balón se va por encima de la cabaña defendida por Lionel Nazareno.
2: Nazareno, unos segundos que va allí consumiendo, todo vale para el norte de la visita, se está llevando punto y valioso, por cierto, de este escenario deportivo, así como los tres que trajo Orense desde Machala, el desde
1: Mandejemacho, no es de Ambato, pero Orense
2: no, este empate para nada, este empate para nada, está jugando Orense regularmente de visitante, ¿eh?
1: Se mueve todo el banco de Orense Sporting Club, lo vemos. Todo el banco se mueve y lo propio hace el equipo de Leones, nos dice Majito.
2: No es negocio, mencionaba usted que arriba el señor ex bananero Solano estuvo inadvertido, como inadvertido también Zambrano en Orense en un primer tiempo. ¿Ah? A ver, la etapa complementaria avanza, estamos jugando 7 minutos para quien, Pedro Caicedo desplazado por Zurda, la cobertura llegando para cerrar Aguas Camino, se viene con todo allá Burgoa detiene la marcha, estuvo en las 18, abre por Zurda, allá Pedro Caicedo, otra vez para Burgoa en diagonal, a la zona de Candela del cuadro de Leones del Norte, Burgoa ante 2, elude bien, ha retrocedido Burgoa, pone el centro Pedro Caicedo, se desmarca, está bien, el marca punta, Bedre, pégale, Bedre, rebota, está, ahora sí el gol que no encontraba Ángel Mena, el esférico, y a pegarle Clever Aguilar Ludeña, a pegarle con Zurda, no pudo.
1: Esas pequeñas paredes que a veces se exagera, ya 2, 3, 4 toques, pero no 5, 6, ya impiden, quitan el factor sorpresa que es determinante, no pueden, llegan al área, no hay objetividad, no hay claridad, no hay técnica para pegarle un zapatazo para que pueda vencerlo a Nazareno.
2: Permítanos, Jaramillo, se viene con todo, Jaramillo Orense, abajo le dan a Jaramillo, el árbitro Congo dice que sí, hubo falta, claro, la vieron clarita, debe cobrarse el tiro libre, le cometieron falta y clara, damas y caballeros, en esta etapa complementaria, el tiempo recorrido.
0: Llegamos ya al minuto 8 de esta segunda parte, Milton.
2: Majito, locución comercial, María José Torres aquí con nosotros.
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2: Sí, así es. Gracias, señorita Torres, está chuleta poniendo balón, allá llegando el esférico para que en el fondo se adueñe Steven Quiñones, de taquito elegante la media vuelta, cuidado con peligro, peligroso. Se podía complicar, arriesgó mucho cuando con Caicedo por allá se disputaba el balón, la propuesta de Leones del Norte era cerrarle porque había exagerado un poquito Steven Quiñones, el balón con Orense, se viene Jaramillo para toparla, Jaramillo cortita adelante, abre la cancha, Ángel Mena pone por Zurda, acá cae con Beder Caicedo, Verde pone buen callejón, Herrera se desmarca, abajo, talado, está la primera, gol, qué golazo, ¡Nero! ¡Gol! ¡De Burgoa! ¡Qué jugada, qué tejida, qué sombrero! ¡Al grandote Nazareno le sombrería por arriba Burgoa! ¡Su nombre! ¡Burgoa Valiente! ¡Allí Valentín su nombre! ¡Ejecutando! ¡Y qué jugada para alzarla por encima de la humanidad del espigado Nazareno! ¡Nada que hacer, el balón adentro! ¡1 para Orense, 0 para Leones! ¿En qué tiempo recorrido? ¿En qué tiempo recorrido? De esta etapa, la etapa complementaria, ya gana Orense.
0: Al minuto 9, Milton, de esta primera parte se abrió, de esta segunda parte, perdón, se abrió el marcador para Orense. Valentín Burgoa diciendo que también fue un rebote, también dice.
2: Ahí la viola, comenta Clever Aguilar Ludeña.
1: Sí, señor, un gol simpático por cómo se teje, un gol simpático como por donde se lo vea, por la tejida, por la pared que se alza. Luego queda ese balón pivoteando, llega Burgoa, el número 10 en el dorsal del equipo de Orense, le pega un derechazo, pero este derechazo se interpone un poco la pierna de Aguas, esa pierna que coge y que el balón hace que haga una especie de comba, que se alce y que se baje y sombrerea de alguna forma al jugador Lionel Nazareno, arquero de Leones. Un buen gol y creo que es el primero que marca Burgoa en el campeonato. Temporada,
0: sí, correcto, es el primer gol de Valentín Burgoa.
1: Así es. Bueno, y vamos a ver, ahora sí se vienen los cambios y estamos viendo sobre todo en Leones del Norte, ya la gente atenta, la gente pilas. Milton, el mundialista Lili Puger.
2: Muchas gracias, Herrera. ¿Con quién? Con allí estaba queriendo tapar con Burgoa, el autor del 1-0 con el que está ganando la plantilla bananera, el equipo del profesor Torres. Damas y caballeros, allí el caballero Torres, el director técnico del plantel que está ganando el compromiso 1-0. Tiene que ganarla Pedro Caicedo, en 18 yardas pone el centro. Buscaba a Zambrano, pero fue un poquito potente allí ese pase vertical. La salida para el equipo de Leones del Norte, se viene con todo acá, corriendo rápidamente, ganando territorio. Va precisamente arriba Solano, le sacaron a Solano el balón. Va quedando el esférico, compartiendo, entregando allí nada menos que Aguas arriba el esférico, abriendo por zurda, allá cayendo con Montserrat, está precisamente la llave de centrales. Montserrat abriendo balón, Kreisman la lleva, convirtió en el pórtico de Orense en el primer tiempo, pero no sumó la jugada, quedó nulitada, la conquista no valió, fue inválida, la jugada más que todo, no hay gol inválido, la jugada sí, no fue lícita. Señoras y señores, ahora gana Orense, estamos jugando el tiempo recorrido ya 12:30 en la segunda fracción, el segundo periodo a cargo de Orense, hombre Leones al piso, que sigue el juego, atrás Kreisman la tiene, Kreisman va a ponerla con quién, Leones del Norte con territorio abierto para que vayan topando rápidamente, cuidado con peligro, va entrando en 18 yardas y claramente el balón se le escapa a Caicedo. Néstor, hay tiro de esquina, Marco Julio Saavedra.
0: Así es, Milton, es el quinto tiro de esquina del partido, el segundo para Leones del Norte.
2: Por supuesto.
1: Se vienen dos cambios en Leones.
2: Ajá. Dos cambios. Gracias.
0: Se viene Juan Luis Andangonó.
2: Juan Luis Andangonó.
1: Un apellido futbolero también, Andangonó, muy conocido. Hay tres cambios, señor. El número 70 también me verifica de quién se trata, Majito.
0: El 17 es Mairongo.
3: El número 70, Pazmiño.
2: Correcto. Uy. Está la segunda para Orense. Pedro Caicedo, tranco largo. Pedro tiene que sacar una falta que quisieron hacerle. No pudo. Va quedando con Morán el balón. No pudo controlar. Se viene para quién. Ángel Ben arriba. Ahora para Jaramillo. Otra vez. Morán no pudo controlar. Una tromba, una gacela prácticamente allí. El señor Pedro Caicedo alza al centro. Alzaba ahora mismo Jaramillo. Queda por derecha Pedro Pablo Velasco. Tres cuartos de campo. Pégale Pedro Pablo Velasco. Está la segunda. El pase para Herrera, no llegó Herrera. Había habilitado Burgoa de forma buena. Fue allá finalmente Angelito Mena el que habilitaba. Señoras y señores, de esta manera el partido está para Orense.
1: Se vienen los cambios, no todavía. Yo no acoté en el gol. Antes del gol, cuando la patea Burgoa, antes de eso había una falta a favor de Orense, pero el juez da la ley de la ventaja de manera correcta, ¿eh? Lo que no se hizo la vez anterior aquí en el 9 de mayo frente al Barcelona. Ataca nuevamente Leones.
2: Lorenzo perdió el balón, estuvo casi por allí Jaramillo, pero sale con todo el cuadro de Orense. Leones del Norte se viene ya en 18 yardas. Leones del Norte, Lorenzo se aproxima. Lorenzo, está la prensa corroborando lo de Lorenzo, en buenos términos, o por lo menos en nivel aceptable. Lorenzo allí, véale, con cabeza Lorenzo, pone en diagonal para Pedro Caicedo, Pedro puede correr para desmarcarse de su celador, allí cuidado Aguas llevando el control del esférico, cometiéndole falta nada menos que a Pedro, hay tiro libre para Lorenzo.
1: Mira, sí, hay que aplaudir porque ha levantado su juego el señor Lorenzo, lo propio Burgoa, porque Burgoa dos o tres partidos antes.
2: Al principio, ¿no?
1: Nada que ver, señor, ¿no es cierto?
2: Tanto bueno, así que fue
1: el
2: banco.
1: El partido de hoy yo me quedo con Beder Caicedo.
2: Sí, señor, tanto así que fue hasta banco, recuerde Burgoa en su momento.
1: Sí, señor.
2: Y a poquito reapareció y se ha adueñado de ese mediocampo ante una ausencia de Sixto Mina, del señor Nixon Molina, ante una ausencia en ese sector de mediocampo. Bueno, y atrás también la de Sixto Mina. El balón, allá está para Angelito, en 18 yardas, cuidado y con peligro, Herrera la tiene, se desmarca Herrera, está retrocediendo en 18 yardas, se abrió de la zona, en mención, queda para Chuleta, pégale Chuleta, pone el centro, pero Pablo frontal al pórtico, podía vencer a Nazareno, cuán largo logra sacarla, con las justas, por la última raya, salvando su pórtico, al tiro de esquina se salva Leones.
1: Un tiro de más o menos 28, 30 metros desde afuera, le pega con todo Chuleta, al lado derecho el portero Nazareno, este vuela y con las uñas logra desviar el celbarón a tiro de esquina. Cuénteme qué número.
0: Sexto tiro de esquina del partido, el tercero para Leones del Norte. Y se realizaron los cambios, Milton. Salió el jugador Néstor David Caicedo, el jugador Ariel Aguas, y ya te indico el otro jugador que salió.
2: Sí, señor.
0: Ingresaron el jugador Jairo Mairongo con el 17, Juan Luis Anangonó con el 40 y con el 70 Darío Pazmiño.
2: Pazmiño.
1: Puesto por puesto.
2: Sí, señor. Gracias. Al cobro. Acaba a pegar. Acá pegó Ángel Mena el balón. Quedaba para Pedro Pablo. Allá había llegado rápidamente Orense por diestra, pero se escapó la salida arriba, cuidado, los recientemente ingresados arriba, llegando de buena forma, entregando por el centro Mairongo, estuvo precisamente con el esférico, queda nuevamente con el norte cortita en 18 yardas, otra vez Mairongo allá, Milton, disputa
0: el otro jugador que salió es Copo,
2: el 5, sí. Todavía es Copo. De buen toque en ese medio campo, durante una primera etapa más que todo. Estamos jugando qué tiempo recorrido. Marco Julio nos anuncia el tiempo recorrido en esta la etapa complementaria, Marco Julio.
0: Ya llegamos al minuto 18 de esta segunda parte, Milton, con marcador a favor de Orense 1-0.
2: Ya gana Orense, tiempo para celebrar. Los bananeros están festejando a mamá en esta fecha especial en par de días. 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
1: Sí, con señor, su comentario. Bastantes damitas en el palco y tribuna acá, ¿no? Pase gratis, pase libre. Bueno, al final llegaron unas 1.500 personas al frente a preferencia. Yo creo que sí contamos más o menos con unas 4.000 personas acá en el Estadio 9 de Mayo.
2: Por supuesto, balón que salió del campo. Ahora mismo, no, tiro libre, una falta, carga arriba de Orense. Se ordenó de parte del asistente 2 la ejecución del tiro libre. Acá como Jackie Chan, por allí estuvo Steven Quiñones alzando las piernas y pegó derechazo arriba en busca de Herrera fuera de campo. El balón se desplaza para que vaya fuera del campo. Le sacaron los de Orense el esférico, le sacaron Herrera. El saque de manos corresponde a Beder Caicedo, entregando el balón Solano. Beder, manos arriba, la va poniendo en movimiento. Falta, señor, claro. Allá voló y va a haber conversación del árbitro.
0: Sobre Valentín Burgoa.
2: El autor del gol.
1: Bueno, lo hicieron volar a Burgoa, lo empujaron por la espalda, este se dejó llevar y se hizo una pequeña zambullidita. El señor Congo dice falta a favor del equipo de casa, que lo cobra Chuleta Vázquez.
2: Chuleta, sí señor, cobró la ejecución, ese tiro libre, la va poniendo en movimiento. Es el equipo de Orense el que gana este compromiso 1-0, gol de Burgoa allí disputa, le sacan el balón a Burgoa precisamente, y de esta manera otro saque lateral, Marco Julio.
0: Sí, otro saque lateral donde vamos a ver, Milton, a partir de este primer gol de Orense, cómo maneja este partido y vamos a ver Leones del Norte cómo responde también.
2: 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Lateral, de lateral a lateral, flanco izquierdo de Orense. No pasamos, Clever Aguilar Ludeña.
1: Sí, ahora el partido se torna un poco cansado, un poco aburrido. No el mismo movimiento del primer tiempo. Ya Orense va ganando. Y bueno, Leones del Norte intenta hacer lo suyo. Ataca Leones.
2: Atacando Leones, arriba balón. Arriba balón y con peligro Mairongo llegaba buscando a Pazmiño. No prosperó Pazmiño de esta manera. Señoras y señores, de esta manera, Juan Luis Anangonó también queriendo disputar balón. El número de Anangonó, Marco Julio, usted lo corrobora en estos momentos.
0: Número 40.
2: El número 40. Allá precisamente hombres de área. ¿Ah? Anangonó con Mairongo. Se viene y por zurda, sí señor, Pazmiño, ahora mismo el centro allí, cortita, buscando apoyo, grifa, abre ya, acá la lleva, nada menos que Morán, el de Machala, Morán arriba, pone balón, Solano se abrió por su diestra, ganó Solano en busca de grifa, le sacaron balón los de Orense por intermedio de allí Burgoa. El saque de manos rápidamente entregando y con peligro se viene el equipo Leones del Norte cortando juego con algo de falta. Allí cometiendo falta nada menos que a Angelito Mena. No, Angelito el infractor. Tiro libre para Leones, Clever Aguilar.
1: Sí, Leones intenta, como ya lo dije, dominar el segundo tiempo en lo que van estos minutos. Orense le forma una marca estricta, una marca muy pegada. Les está poniendo en la parte baja prácticamente 5 jugadores y le pone 4 en medio, dejando solo en punta Agustín Herrera y por un puntal también Beder Caicedo. El Leones no se resigna. Milton, Marco y mi querida Majito quieren empatar el partido y ahora van con todo.
2: Es un rival y de cuidado, mi querido Clever Aguilar.
1: Sí, tiene jugadores veloces, ¿eh? El propio Solano, que no ha estado en su noche, pero no hay como dejarlo sin cuidar.
2: No hay como dejarle espacio, ¿eh? Ni un segundo, ni para dubitar. Señoras y señores, Leones del Norte allá precisamente ensayando Portocarrero. Vea esa, cuidado, hablando de sustos, hablando de situación apremiante. En el pórtico Orense había banderola arriba.
1: Posición adelantada.
2: Había banderola arriba, mi querido Clever Aguilar Ludeña, sí, coméntela.
1: Posición adelantada que la pita el Leyman, pero le digo algo. Ahí ese balón era de arquero.
0: Sí,
1: por la duda tenía que el señor Silva salir y detener. Es el área chiquita. El área que es dueño, amo y señor Don Silva. Ataca nuevamente Orense.
2: Donde no puede ser.
1: No, pues ahí nadie le puede.
2: No puede topar.
1: Nadie
0: de hecho, Clever, justo le reclama Velasco a Silva que él debió salir en esa jugada.
1: Claro, porque era una simple expectativa el hecho de que esté o no esté en offside.
2: El tiempo recorrido, Marco Julio. Tiempo recorrido en esta etapa complementaria.
0: Ya llegando el minuto 24 de esta segunda parte, Milton, gana Orense 1-0.
2: Uno tiene Orense, 0 lleva Leones del Norte aquí en el 9 de mayo, fecha 12-1 Liga Pro, una primera fase, ¿verdad? Una primera etapa prácticamente del balompié ecuatoriano. Estamos con Radio Líder 101.5 y ahora mismo con todos nuestros medios aliados, por supuesto, Balón y Son, a través de K Noticias, El Oro Reporta, R7 Machala, Pasión Deportiva, Infor TV. K Noticias y M Noticias, también Costeñita TV en Estados Unidos, Tricolor Radio TV Online, todos nuestros medios aliados con la poderosa señal liderando el espacio y el espectro radial 101.5 es Radio Líder. Partido friccionado más en esta etapa complementaria, hubo falta de Orense, tiro libre para Leones.
1: Sí.
2: Distante la valla de Silva, Clever Aguilar.
1: Un partido más trabado ya este segundo tiempo, un partido más complejo, un partido donde se ve menos situaciones vistosas y ahora un Leones que busca por todos los lados intentar empatar outside. El partido. Pelota que se va afuera, posición adelantada. Le
2: sí, de nuevo, de sí. Nuevo. Y acá discute Marco Julio, el que estaba ubicado de forma impedida, Marco Julio Saavedra, con el juez de línea 1,
0: sí,
2: Aguiar.
0: Ajá, era el jugador de Libertad de Loja, va de Leones del Norte, central, el que estaba en posición adelantada.
2: Montserrat.
0: Montserrat, correcto.
2: Sí, Montserrat y reclamando a Aguiar. Clarita la vio el señor Aguiar. La banderola arriba, se corre el tiro libre. Silva derechazo, Silva derechazo. Permítanos, estamos en esta etapa complementaria, llegando al minuto 25-30 ya. No la vio la falta arriba sobre un bananero. Allá corriendo Mairongo. Mairongo que corre buscando a Nangonó. Primero también estaba el balón en busca del esférico Portocarrero. Allá la salida, va quedando Grifa, abre rápidamente la cancha, cuidado, se desplaza y con peligro por acá, Montserrat está llegando claramente, Orense para controlarlo hace buena forma, Burgoa pone ya para Beder Caicedo, el balón para Beder, entregando rápidamente a Agustín Herrera, que ha retrocedido posición, va entregando Chuleta, adelantado estaba Angelito, adelantado estaba Angelito, por eso no se la puso prácticamente Chuleta, aplicó lo justo, lo legal, el balón desde el fondo Chuleta, ahora sí Chuleta al piso, dice Congo que no hubo nada, cayó propiamente cayó allí, nada menos que el propio Chuleta, arriba a Nangonó, disputa, pierde a Nangonó, el esférico se abre aquí, por zurda la tiene, aquí la tengo, aquí la pongo, dice prácticamente Burgó, el autor del gol en esta etapa complementaria, Chuleta se pide, se desplaza y por zurda va, cancha propia cerquita a la raya divisoria, ahora sí Burgó a campo, antagonista, Herrera la tiene, la pidió, 4-5 defienden, 4 atacan, se viene con todo, póngala Angelito tiene que ponerla por derecha, Pedro Pablo allá, Velasco va llegando, Velasco Orense en busca de la segunda, Velasco, agarrón, había agarrón cuando Herrera se desmarcaba, Zambrano también agarraban a Zambrano, cuán peligroso puede ser este chico de 18 años salido desde la propia cantera del plantel bananero, acá corriendo Mairongo, el número 17, Mairongo entregando el esférico, Pazmiño la lleva, Pazmiño la puso mal, se aprovechó de esto, Angelito Mena gentilmente agradece la bondad, Chuleta va por compartiendo juego, agradece compartiendo juego, está precisamente Burgoa la puso atrás con Beder Caicedo, Burgoa rápidamente está nuevamente Orense, cuidado, ponga el centro Jaramillo, la pone bien, la tiene Ángel Mena, Herrera fue ahora mismo, va quedando para quien Jaramillo la tiene atrás en diagonal, Steven Quiñones se viene, Beder Caicedo, decía usted Clever.
1: Es Eric Zambrano.
2: Eric Zambrano, claro que sí. Sí,
1: lo está confundiendo con Ángel Mena, cuidado.
2: Ahí está, Eric Zambrano, está la segunda. Chuleta su gol. Un parante. Arriba llegando. Con peligro Orense. Reclama Herrera, pero estaba el gol para Chuleta, Clebra y la Rudeña.
1: Sí, una pelota, un quiebre espectacular que lo hace por izquierda Chuleta, le pega Grisla y le pega con todo, pero esa pelota se va un poquito desviada, la tapa el arquero y luego termina pegando en el parante, se salvó el equipo de Leones del Norte.
2: Arriba bien Bedre Caicedo con sustos, corriendo estuvo el equipo visitante. Señoras y señores.
0: Llamado de VAR.
1: Hay un llamado de VAR, pero sabe que es por la jugada acá. Mucha gente manifestó que la bola ingresó, pero yo no lo vi, le digo en realidad.
2: Como que no.
1: Como que no ingresó, pero algo pasa. Hay un llamado de VAR, vamos a ver si podemos en el monitor observar esa jugada. Dígame.
2: ¿Ya sabe por quién? Que suba, que baje. Que pague usted las megas.
1: Sí, señor. Vamos a ver qué pasa. Vamos a ver qué sucede. Los jugadores de Leones lo tienen rodeado totalmente al señor Congo. Con él son las conversaciones. Mientras el VAR se dan indicaciones. Vamos a ver qué sucede si lo mandan al señor Congo al monitor a que observe. El que más habla es Porto Carrero.
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1: Es una Panamericana.
0: Una posible mano.
1: Es una posible mano, nos dice Marco Tulio que está viendo. Marco Julio, perdón, que está viendo acá en el monitor. una posible mano, y si es mano, pues penal. Penal que favorece al equipo de casa. Oportunidad, vamos a ver qué dice el
2: señor. Si hay revisión, ¿cómo? Y Herrera se quedó todo el tiempo buscando al árbitro, alzando su mano derecha, gesticulando que hubo falta. Y si hay revisión, es posible que venga.
1: Ahí va,
2: el dictamen.
1: Ahí va, señor Congo. Atentos. Atento, atento, Machala. Atento, el oro. Atento,
2: penal.
1: Ecuador.
2: Penal.
1: Sí, señor.
2: Punto. Penal, penal, penal, penal, penal, penal, penal.
1: Y amarilla.
2: Penal. Penal. Amarilla para Pazmiño. Amarilla para Pazmiño. Allí. Señoras y señores. 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Tiro penal. 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Tiro penal para Orense.
1: La ventaja del VAR, a muchos no les gustan, pero la ventaja del VAR, una escena que no pudimos observar desde la cabina 8, pero esa bola entraba si no le metían la mano. Ahora lo estamos viendo aquí en el monitor. Penal legítimo para el equipo machaleño, para el equipo Orense. La oportunidad de aumentar el marcador a 2-0. Cuénteme, ¿quién coge el balón? Me parece que es Mena.
0: Mena es el que está detrás del balón para el cobro de penal.
2: ¿Sabe sí, qué, mi Mena, querido Clever?
1: La gente se pone de pie, ojo.
2: La María para Montserrat.
0: Correcto,
2: el central para Montserrat. El central que estuvo pegado al parante izquierdo del portero nazareno en el arco oeste. ¡Hay tiro penal!
1: La gente se pone de pie, el palco vibra. La tribuna salta y la gente se enciende al frente en preferencia. Se va a cobrar el penal al favor de Orense Sporting Club. Mena con la esfera en la mano, pivoteando, saltando, gritando, y la va a ubicar en el punto penal.
2: Señoras y señores, María José Torres, recomendaciones porque el partido está paralizado con el tiro penal que viene para Orense en busca de la segunda cuadro bananero. Estamos jugando 32, ya 32 en esta etapa complementaria.
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2: Siga, siga, siga, siga, siga, siga, siga, señor. Clebra Aguilar Lueña comentando.
1: Sí,
2: Marco Julio Saavedra.
1: Sí, señor, desde los 12 pasos, punto penal. El balón en el piso, arquero nazareno que busca la línea debajo del arco. El señor Congo que ordena las áreas. Y Milton, el mundialista guerrero que también.
2: Muchas gracias, comenta. Grifa, Grifa fue allí a darle apoyo, abrazando a nazareno, el espigado. Arriba, ve al horizontal. El árbitro Congo dará la orden. Angelito Mena, el ángel del gol para Orense. Puede marcar la segunda en esta etapa complementaria. Congo da la orden. Mena que corre, se detiene. Mena pega. Tapó. En el rebote adentro. En el rebote adentro. Y gol, y gol, y gol, y gol, y gol, y gol, y gol, y gol. Y gol, y gol, y gol, y gol, y gol, y gol, y gol, y gol. Y gol, y gol, y gol. Gol de Agustín Herrera. Gol. Bananero. La segunda. Mena decidió que vaya Herrera. Y Herrera, nada que hacer allí cuando errando estuvo su cobro. En el rebote de nazareno se aprovecha y pega de primera a la misma diestra del espigado portero de Leones del Norte. Nazareno vencido en el piso. Herrera ponido adentro. La segunda. ¿En qué tiempo? ¿En qué tiempo recorrido? En esta etapa. En esta etapa complementaria. ¿En qué tiempo?
0: Sí, Milton, este gol se dio al minuto ya 34 de este segundo tiempo a través de Agustín Herrera.
2: A los 34, Mena dejó para Herrera. Herrera, errando la primera, en la segunda convirtiendo. El comentario de Cal Clever Aguilar Budeña aquí con Radio Líderes y Balón y Son.
1: Bueno, había la disputa, o más bien querían los dos cobrarlo, o Mena o Herrera. Mena da un paso al costado, Herrera le pega con todo de derecha, primero acelera, hace la pausa, le pega pega con pierna derecha al lado derecho del portero nazareno. Este, por la estatura que tiene, llega al balón, pero el balón queda apagando. Queda chiquito ahí dentro del área pequeña. Herrera, con la misma velocidad que le había pegado al balón, ingresa con todo y le pega y define
2: y está,
1: al lado derecho.
2: Y está, está la tercera. Aquí está, balonazo. Señoras y señores, está precisamente el propio Herrera para poner la tercera, pero el portero nazareno le gana el duelo, saca con las piernas el balón por la última raya al lateral.
0: Tiro de esquina.
2: Al tiro de esquina, sí señor.
0: Octavo tiro de esquina del partido del sexto de Orense.
2: Herrera tuvo la tercera, Clever. La tuvo la segunda, la personal, ¿ah? ¿Eh?
1: Sí, señor, la tuvo la tercera. A ver si nos limpian un poquito.
2: Sí, señor, se lo más amable, ¿eh?
1: María
2: sí,
1: José. Algo está pasando allá abajo. Ah, es Bananerito, ¿no? Bananerito que se fotografía con mucha gente. Tiro de esquina a favor del equipo de Orense y va Burgoa.
2: Va Burgoa, se viene el balón despejado con golpe de cabeza. Allá sacando con todo Montserrat. Señoras y señores, en esta etapa complementaria, atrás al fondo, Steven Quiñones con el portero Silva. Silva rápidamente la tiene. Ahora mismo se viene Burgoa. Burgoa pone para Chuleta. Filtra juego el cuadro Orense. Chuleta en ataque. Cerca la semiluna. No. En 18 yardas la puso mal. Buscaba a Ángel Mena. Pero saca con todo en el norte. Uno de sus integrantes del plantel visitante. Con amarilla para el infractor. Amarilla para Agustín Herrera de parte de Congo. Allí la falta clara. Clever Aguilar Ludeña, el partido paralizado está.
1: Sí, señor, partido paralizado, ya se pone en movimiento nuevamente. Leones busca lo suyo, no quiere quedarse con el 2-0, está empujando, pero Orense se defiende bien.
2: Anango no al piso, Anango no al piso. Damas y caballeros, en esta etapa complementaria, el infractor Beder Caicedo, que se pongan de pie y de esta manera habrá tiro libre y de peligro. Ahora tiro libre y de peligro para Leones del Norte en esta fase complementaria. Señoras y señores, al cobro Marco Julio. Va al Grifo. Cobro, Grifa viene.
0: Se preparan para el cambio Eric Pluas y Brian Viñán.
2: A los tiempos Eric Pluas, ya en el punto de ingreso, y en el centro del campo.
0: También se va a realizar un cambio, ya te indico quién.
2: Sí, señor. Cobró Grifa con golpe de cabeza, dándole salida al balón Jaramillo. Cuidado, va cayendo. En poder del norte, ubicado por zurda y llegando claramente. Allá llega el cuadro de Leones del Norte. Una pared que no prospera, el balón se pierde por última raya. Echado al campo por jugadores de Orense. Hay tiro de esquina para Leones desde izquierda a derecha. ¿Qué número?
0: El tiro de esquina número 11 del partido, el cuarto para Libertad, para
2: al,
0: Leones.
2: ¿Al cobro Marco Julio?
0: Al cobro va Grifa.
2: Grifa nuevamente. El argentino cobra derechazo, balonazo en 18 yardas. Silva puñeteando, seguro allí. Va quedando con Angelito. Se viene el contragolpe. Está llegando claramente. Ponen para el jugador allá, Ángel Mena. Rápidamente Zambrano habilita. Pone el centro Zambrano, a ver si la pone o no. Va precisamente el cuadro orense. Los señores, los caballeros parados acá cierran todo el panorama. ¿Quién les comunica que se corran un poquito a su izquierda?
1: Sí, señor, por favor, dígale, pídale de favor que se ubiquen, no nos permiten observar el partido. Tiro de esquina nuevamente, ¿qué pitaron? ¿Tiro de esquina?
0: Sí, pero no, sí, tiro de esquina, pero está tirado en el campo después.
1: Sí, se paraliza el partido, hay un jugador en el piso y se vienen los cambios.
0: Sí, va a ingresar con el número 77, Brian Viñán, y también Eric Pluas con el 14. Y va a salir Valentín Burgoa.
1: Valentín Burgoa y Chuleta Vázquez, me parece.
0: Correcto, y Chuleta Vázquez.
2: ¿Listo?
1: Los Viñán, dos Miñán y Pluas.
2: Viñán. Y Pluas.
0: Y con el 8 también se prepara Diego Armas.
2: Y Armas más adelante. Gracias, Marco Julio.
0: Y en Leones también va a ingresar Cabeza con el número 13.
2: Cabezas.
1: ¿Quién sale en Leones? Ya salió acá.
2: Grifa,
0: correcto.
1: Bueno, un partido simpático de Grifa. Se movió mucho.
2: Sí. Al igual que Chuleta.
0: También va a salir Eric Zambrano. Ingresa con el 8, Diego Armas.
2: no fue la noche para Zambrano, ¿ah?
1: Sí, sí, no, como nos tiene acostumbrados, ¿no? Un partido regular y ya sale en medio de los aplausos el jugador Eric Zambrano, juvenil canterano de Orense Sporting Club.
2: Sí, señor. Un saludo en Ponce Enríquez para Franklin Saraguro y para el ya comentarista jovencito, 12 años, Clever Aguilar, Snyder Arroyo, comentarista deportivo ya. Un saludo cordial para ellos. Las variantes entonces en Orense y también Cabezas, 12 más 1, su número, su dorsal en Leones del Norte.
1: ¿Qué número dijo?
2: 12 más 1.
1: Gracias.
2: Muy amable. Estamos ahora mismo al cobro del tiro de esquina, no prospera. Allá pegando estuvo Mena de primera, no prosperó. La salida para Leones por zurda, balón arriba, quien llegando, Mairongo, cuidado, puede ser, ha despegado, ha ganado con fuerza, le cerró camino Orense, balón fuera del campo, hay lateral para Leones, María José Torres aquí con las recomendaciones importantísimas.
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2: 41 ya de la etapa complementaria. Cabezas abriendo cancha, Morán, Jordan Morán, jugador al piso. Jugador al piso, señoras y señores, Jaramillo. El partido está detenido, Clever Aguilar Ludeña.
1: Sí, partido detenido, Jaramillo en el piso. Bueno, ya ahorita los paramédicos van a ingresar, ¿eh? Que no, dijo el juez Congo. Ahora sí, Camilla va a ser retirado el jugador Jaramillo. Ya el público empieza a abandonar el estadio. Ya aquí creo, Clever, que no van a haber cambios.
2: Sí, sí capta la diferencia, ¿no? En camilla, de tres elementos de la casaca roja. Y el carrito, el vehículo entra después. ¿Ah? Negocio, ¿verdad?
1: Sí, señor.
2: El tiempo recorrido con todo gusto, 42. Marco Julio.
0: Así es, Milton, llegamos al minuto 42 de esta segunda parte.
1: Por lo menos se jugarán 5 de adición.
2: O algo más.
4: Y el primer tiempo se...
2: Dígalo, María José, con recomendaciones de una vez. María José Torres.
3: Que en el primer tiempo hubo 8 y ahorita es como que se está quemando más tiempo, a deber
2: más. Más participaciones en el primero.
3: ¿Sí?
2: Más en el primero, sí. Fueron jugadores sentidos, fue el minuto de rehidratación. Sí.
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2: Otra variante.
0: Sí, así es, Milton va a ingresar. Bueno, ingresó con el número 21, Gonzalo Rostagno, y salió Renny Jaramillo.
2: Jaramillo entonces, Rostagno con el 21, Gonzalo, el Chalo Rostagno, argentino. Damas y caballeros, etapa complementaria, 43, Clever Aguilar, Ludeña, Cal. Al bolsillo, la victoria ya prácticamente. Sí, media victoria está en el bolsillo.
1: Una victoria importante, estaba dentro de los propósitos. Tenía que ganar hoy, obligado Orense, lo ha cumplido, lo ha logrado. Y cuénteme, ¿quiénes serán o quién será el próximo rival de Orense?
2: Ya lo dice, permítanos, primero está llevando Leones del Norte.
0: Justo tengo aquí la información, Orense Sporting Club tendrá que visitar a Guayaquil City en Guayaquil.
2: Orense.
0: Correcto, en el Chucho Benito.
2: Permítanos. El pase demasiado largo, puede llegar, llegó, tiro penal, el grandulón nazareno cometió penal, clarita la vio el árbitro, no dubitó, revisión o no, hay tiro penal.
1: Y nadie reclama,
2: hay tiro penal, clarita, todo el mundo aquí, todos vimos la falta, hay tiro penal, la falta, y allí la falta y sentido. ¿Perdón?
0: Michael Bermúdez.
2: Viene de figura Bermúdez. En Ambato contra Macará, el triunfo sobre la hora. Y acá puede ser una más por Orense de tiro penal, falta sobre Bermúdez, del árbitro, del arquero nazareno.
1: ¿Quién dice usted que lo cobra?
2: Ya le decimos.
1: Vamos a ver.
2: Herrera el que falló. Mena está en el campo. Mena está en el campo.
1: Mena está en el campo y está cerca del balón.
2: Sí. Herrera.
1: Majito es hincha de Mena.
2: Sí. Herrera podría pedirla. La reposición, Majito, con usted, locución comercial y reposición. Hay tiro penal. Michael Berbú está lesionado. Corría y ganaba, como que se le quedaba, como que no alcanzaba a peñiscar. Alcanzó, cuando dijimos, la alcanza. Y el penal del grandulón Nazareno. La infracción. ¿Cuántos de reposición, María José Torres?
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2: En la reposición, María José, en la reposición.
3: 8 minutos.
2: Usted dijo lo mismo, ¿ah? ¿Eh? Sí. 8 minutos. Seguimos estas recomendaciones. Sí, señor, lo mismo.
3: Lo que yo doy.
2: Sí. Ajá. La palabra a la señorita Torres.
1: Yo me voy por los 5.
2: Ya están los 8. Ya están los 8.
1: Ya están 8.
2: Ya fue lucida la pancarta.
1: Está bien.
2: Partido paralizado. Bermúdez sigue. Uno va a dar. ¿Qué? Hay variante. Hay variante, Marco Julio. María José. Recomendaciones. 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
1: Sí, era para... ¿hay posición adelantada?
0: Hay posición adelantada. Correcto. De pronto. Y no hay penal.
1: No hay penal.
2: Se nulitó la jugada. Posición adelantada. No hay penal. Y se viene el cambio.
0: Sí, señor.
1: Salió Solano.
0: Solano, el machaleño, el ex Orense, Cristian Solano. 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Estamos jugando ya 47 con 40 segundos, 47, 45 segundos. Gana Orense 2-0. No hubo penal. El dilema, si Herrera o iba Mena. No hubo penal. Lo cierto es que la victoria está para el plantel bananero, Clever.
2: Tiro de esquina. Atento, Marcos.
1: Sí, es el tiro de esquina número 11 del partido, el quinto para Leones.
0: Pazmiño, va pegando Pazmiño, derechazo en campo este con golpe de cabeza. Los bananeros que ganan 2-0, allí Lorenzo, oportuno, calculador Lorenzo, pase arriba, se desplaza bien Chuleta, ponga a correr, es Viñán, estaba quedándose Bermúdez un poquito, otra vez adelantado, Angelito Mena también como que corría, pero Viñán corría bien, allí Bermúdez adelantado. Viñán puso el centro, por eso que no alcanzó. El pase estuvo poquito para atrás. Va Mayrón, observando el portero, salido. Cuidado, Silva, salido estaba. Cálculo, Silva, dejó que se vaya por arriba. En diagonal, Mayrón, porque quedó potente. Ahí saque de arco para Orense.
2: Sí, señor, y abajo podemos observar a Bananerito vestido con a los Michael Jackson y los niños lo siguen. Un espectáculo fuera de cancha, único, genio y figura. Bananerito, la mejor mascota de la Liga Pro.
0: Sí, señor. Sí, señor. Díganos, majito.
2: Está invitado.
3: Sí, dijeron que iban a estar, ya está en el Mundial, para que lo sigan en las redes sociales y se enteren todo lo que va a hacer Bananerito en el Mundial.
0: Qué bueno, ¿ah?
2: Sí, señor.
0: Saboreando papitas. Mundial, ¿sí? Saboreando papitas.
2: Las comidas rápidas.
0: Sí.
2: Sí, señor.
0: La suya también, ¿verdad?
1: Mundialista también, que se
0: va. La suya también, mi querido Cleber. Las papitas allá en Montevideo.
2: Claro,
0: y Cataplum. Y Cataplum.
2: ¿Se acuerda usted?
0: No, acordamos.
2: Sí, señor, grandes historias, pero fue en Asunción, no en Montevideo.
0: Ay, señor. Y Juan
2: no se
0: Pablo.
2: Me sí, señor.
0: ¿Viste, Juan Pablo? El único.
2: No el pudo único. Ingresar el señor Pineda. Bueno, ataca Leones.
0: No lo diga. Señoras y señores. Hombre al piso. Allí. Es el señor Anangonó, ¿verdad?
1: Correcto, Anangonó.
0: Juan. Elevado de peso está el hombre, ¿ah? Juan Luis Anangonó. Señoras y señores, se cobra tiro libre. Gana Orense, estamos llegando a últimos minutos. Ya jugamos 49. ¿Le quedan cuántos? Le quedan 4 más. Esto se hace largo, Clever Aguilar Ludeña.
2: Sí, hay que contarle a la gente que estamos viviendo un toque de queda. Ojo, hasta las 11 de la noche. Todo el mundo ya tiene que estar en su domicilio. Evítese violentar la ley. Evítese ir a prisión. Sí, señor. Minuto casi 50 del segundo tiempo. Ya vamos 5 de adición. Milton, el mundialista guerrero.
0: Le quedan 3. Le quedan 3 y unos cuantos segundos. En esta etapa complementaria, saludos para Freddy Guerrero también en algún lugar de este estadio. Siguiendo al Plantel Bananero contra Guayaquil City para fin de semana próximo, ¿verdad? No hay fecha a mitad. Martes, Copa Ecuador, martes Barcelona, Insutet en Quevedo, estadio 7 de octubre. Entrada a la venta sola de forma virtual.
2: Vámonos a Quevedo.
0: No es mala la propuesta.
2: Bueno, vámonos pensando.
0: Lo vamos
2: partido
0: pensando.
2: Paralizado nuevamente.
1: De Don Guillo.
0: Con Don Guillo. Con Don Guillo nos vamos a al 7 de octubre de Quevedo. Señoras y señores, partido paralizado. Ahora mismo cerrando el juego, Lorenzo, pase atrás, Lorenzo, al fondo, junto a Steven Quiñones. Bien el argentino, bien la dupla, con Steven, el menor de los mellizos. Arriba para Michael Bermúdez, disputando balón con Jordan Morán. Tiene que topársela, la echó el propio Morán. Y el lateral se ordena a favor de Orense Sporting Club en esta etapa. Etapa complementaria, 51 ya, 51 con 30.
2: A 2 minutos que termine este cotejo.
0: Sí, señor, a 2 minutos, un poquito menos de pronto. Beder Caicedo, arriba al centro, falta. Había falta que no dijo el árbitro sobre Viñán. Está Anangonó regresando el juego en busca de Mayrongo. Damas y caballeros, allá disputa allá disputa quién va sacando con

0: Todo va sacando el esférico con golpe de cabeza, descolgando estuvo exactamente allí, nada menos que el propio Montserrat. El balón arriba, Montserrat entregando cortita, agarrón de Bermúdez, el tiro libre, que se vaya cobrando el tiro libre en cancha propia, fuera del círculo central, para Montserrat del balón, tarjeteado. En la falta donde cometió la mano y el tiro penal para que Herrera en segunda instancia en el penal convierta la segunda. Anangono de espaldas y Lorenzo sale bien, habilita. Acá precisamente llega Viñán por zurda en cancha propia, cuidado allí, dos le cierran. Viñán, que es con textura delgada, contra dos chocó al piso y de esta manera con cabezas y con Anangono al piso.
1: Un minuto para que se termine el partido
0: y esto se acaba. Señoras y señores, fue Mairongo y fue cabezas, allí cerraron al señor Viñán. Ahora mismo, Pazmiño entregando el esférico, arriba, dejó pasar Puerto Carrero, buen pase, buena pared, pero no prosperó. Sale el equipo de Orense, quedando en el fondo, el esférico con Montserrat, viene ahora mismo el pase arriba, la barrida, gana quien, agarrón allí, cuidado Chuleta, Sergio debe tranquilizarse, allí está precisamente, y la amarilla, hubo agarrón, Marco Julio.
2: Sí, amarilla para el jugador de Leones del Norte.
0: No, de Orense.
2: Era para, porque fue el que le pegó.
0: Ah, ya, por eso que se quiso proteger, Plúa se quiso proteger.
2: Correcto.
0: El centro con tiro libre, entregando atrás al fondo. Atrás al fondo estuvo entregando Montserrat del árbitro, observando su cronómetro. Ya tiempo cumplido, 54, uno más. Estamos jugando 9 de la reposición. Abriendo cancha, acá queda el balón, se viene con todo arriba llegando y con opciones del descuento por lo menos. El centro con golpe de cabeza. Había ensayado Manangonó. El balón se desplaza por la última raya, se pierde al saque de arco. Congo ordena que se ejecute rápidamente el saque de arco, va a dar finalización, va a dar terminado este juego. El play va a concluir, damas y caballeros, en este reducto del Estadio 9 de Mayo. Victoria bananera, victoria de Orense, 2-0. Silva desde su arco en zona este de este escenario deportivo, le pega el derechazo, servicio aéreo, Congo con el instrumento, el pito en sus manos, en cualquier momento ordena lateral. Despejaron los de Leones del Norte, el lateral que ordena. Está Beder Caicedo aproximándose a la raya divisoria, poquito más atrás, lo hace ahora, detiene la marcha para atrás era, pero para adelante prefiere Michael Bermúdez, agarrado, cayó Bermúdez, la topó, la echó fuera del campo, no hubo falta. El lateral ejecutado por parte de Morán, el de Machala, el chico de la parroquia, el retiro, Cantón Machala, se viene ahora mismo con todo, allá va corriendo Viñán se desplaza.
1: Tiempo completo,
0: sí señor. Y la barrida de Vélez para echar el balón fuera del campo. Hay lateral. Y esto por concluir. Más allá del tiempo completo, 55:30. Estamos jugando 95, minutos 100 ya. Minutos 100 en el global. Señoras y señores, esto acaba. Se viene Beder Caicedo al piso. Beder Caicedo, infracción.
1: Y no lo termina,
0: señor Congo. Hay falta.
1: Tercero puede Orense.
0: Hubo falta. Sí, María José, falta. Que no le falte, María José, que no le falte la señal de Radio Líder 101.5.
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0: momento. Ahora sí, no tiro libre porque aquí ordenó yo, dice Congo, y esto terminó, finalizó, acabó, expiró. Colorín colorado este partido. Minado aquí en el Estadio de Mayo. Victoria bananera. 3 valiosos puntos que se quedan en casa, porque la casa del 9 de Mayo se la respeta. Orense saliendo avante. 2 para Orense, 0 para el Norte. Los comentarios, la locución comercial, compañeros. Nosotros mañana. Sí, señor. Y nosotros acá con Líder Internacional 101.5, con K Noticias, El Oro Reporta, Pasión Deportiva, Infor TV y M Noticias, Costeñita TV en Estados Unidos, Tricolor Radio TV Online y todos nuestros medios aliados. Nos despedimos. porque primero vienen los comentarios, compañeros.
1: Sí, señor, muchísimas gracias a toda la gente que ha estado con nosotros. Un triunfo justo de donde se lo mire, un triunfo justo para el Orense Sporting Club. Se ha terminado el partido 2-0, venció Orense, un partido que en el primer tiempo se notaba un poco complicado, se notaba un poco confuso, no intentaba, no podía Orense descifrar la estrategia de Leones, era muy confundido, un Orense que atacaba con ciertas ganas pero con poca contundencia. Un Orense que ya en el segundo tiempo logra el primer gol a través de su jugador número 10, Sebastián Burgoa. Un gol que es como consecuencia de un remate que él pega. Este pega en el cuerpo de Aguas y se va por encima. Lo sobra el portero nazareno. El segundo gol es una historia aparte. Es un penal que es pitado. No sabían quién cobrarlo. Si lo pitaba Mena, si lo cobraba Mena o si lo cobraba Agustín Herrera. Al final fue Agustín Herrera que le pegó. Cogió viada, hizo una pausa. Le pegó con derecha al lado derecho del portero nazareno. Nazareno, este llega con las uñas, lo tapa, lo aguanta, pero no lo detiene con las manos. El balón queda boteando, queda cerca de Herrera nuevamente. Él ingresa, ataca y define y convierte el segundo gol. Bueno, nosotros
0: nos vamos a... Rapidito, tabla de posiciones que se mueve y Orense, momentáneamente, mañana juegan los equipos Barcelona y Melé, que pueden sumar de seguro. Todos para los que juegan mañana, el domingo, van a sumar en cuanto lo puedan, ¿verdad? En cuanto a probabilidades. Lo cierto que es bueno sumar de tres, respetar la casa el 9 de mayo, el público que llegó aplaude a Orense y ya se ubica quinto momentáneamente Orense, Marco Julio.
2: Sí, se ubica quinto y como tú lo dices momentáneamente, porque igual está pareja la tabla de posiciones, sobre todo del tercer, cuarto, no, del quinto puesto para abajo hasta la del puesto 16 es parejo en los puestos, así que puede dormir hoy día Orense.
0: Duerme porque es el primer partido de la fecha 12+1, ¿ah?
2: Claro, puede y mañana hay que estar atento. Si claro gana MLE, baja de así mismo los Delfín, los Macará, que pueden sumar puntos.
0: Liga, Cuenca con 17, Muchuruna con 16, Macará con 16, Delfín 15, MLE 14, claro. Leones sí se queda con 13 porque perdió. Importante haber sumado, ¿ah? Nos vamos, mi querido Clever Aguilar, María José Torres.
1: Sí, muchísimas gracias. Nos vamos a despedir. Mi nombre es Clever Aguilar y quiero agradecerles a todos ustedes. Gracias por seguirnos.
3: Así es, muchas gracias por habernos escuchado y pues mañana nuevamente estaremos conectados con más fútbol.
2: Sí, y el día de mañana estaremos con los partidos de Barcelona y asimismo el siguiente día con el partido de MLE. Nos vemos, Milton.
0: Gracias, medios aliados de W Play, que no se nos olvide, de W Play también en transmisiones acá con Balón y Son, la gente de TikTok. Majito, nos despedimos con los amigos de TikTok, gracias, en Uruguay. Buenos amigos, han seguido este compromiso. Ganó Orense 2-0 a Leones del Norte aquí en el reducto de la Avenida Las Palmeras. Buenas noches, afición deportiva ecuatoriana.
2: ¿Viste cómo va a confundir a Charles Belén con Puerto Carrera?
4: Con Puerto Carrera.
5: No, pero es que Puerto Carrera, Charles se quedó.
1: Oye, pues después a Mena con...
5: No, pues tú vas a hablar. Pero usted es penal. Usted dijo que Mena va, que Mena va. Yo me confié.
1: Es que Mena estaba ahí.
5: Claro, pero yo me confié.
1: Pero ¿cómo le vas a confundir la melena esa?
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7: La hora, la hora, la hora.
8: 21 horas. 11 minutos.
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¡Buenos días! Buenos días, maje. Ya viene el día de la madre, ¿no? ¿Cuántos abrazarán a su madrecita? ¿Cuántos les están queriendo a su madrecita? ¿Cuántos se preocuparán de su madrecita? ¿Cómo está de salud? ¿Si le duele algo? ¿Si come? ¿No come? ¿Si tiene la medicina? ¿No? Yo espero y creo que así es la mayoría de los hijos. Pero si hay un grupo de minoría que abandonan a su madre, ¿no? La abandonan y no le dan las atenciones del caso. Cabellos blancos, los de mi madre, y los de plata sagrado son sus tersas manos que me acariciaban aquella tarde que me alejé. Sus ojos tristes, ay, me miraban cuando partía del dulce hogar. Barrio herido, barrio del alma, cuida a mi madre que volveré. Hoy que estoy tan triste, quiero a mi madre juntito estar, pero ay, no puedo, estoy tan lejos, solo me queda, solo llorar. Cabellitos blancos, cabellitos de mi madre, así es, cabellitos blancos, cabellitos de mi madre, ¿no? Este domingo es el día de la madre. Quienes tienen su madrecita viva, denle las atenciones que ella requiere. No nos olvidemos, a pesar que usted ya ha hecho su propia familia, se separó de la casa y buscó su propio nido, no se preocupe, está bien, pero nunca descuide a su madre. Ella nunca deja de ser madre. Los que tienen viva todavía a su madrecita, quiéranla mucho, denle todas las atenciones. El Día de la Madre este domingo. Este programa también será reprisado el día de mañana sábado, claro, a la misma hora, por supuesto, en Radio Libre Internacional. Porque vamos a estar el domingo, el Día de la Madre en Piñas. Allá vamos a estar en Piñas el día domingo en el Mercado Nuevo. Dele atenciones a su madrecita, llévela que se haga la ionización, que limpie su cuerpo, demuéstrele cariño, amor, dele un abrazo, no le dé regalo, si no tiene dinero no se preocupe, si lo tiene hágalo, pero dele un abrazo, dele un beso en la mejilla o en la frente, abrácela. Dígale, madrecita linda, feliz en tu día. Para ella la felicidad más grande, que haga lo que le estoy diciendo. Si ya ha fallecido, bueno, ya no está con nosotros, pero ojalá que se haya portado bien. Madre, hay una sola. Un saludo especial en esta mañana para César Vallejo y familia Vallejo Cinero en Tenguel, Andrés Apolo en el sitio San Jacinto en Piñas, José Luis Aguilar en Piñas, Segundo Narváez, Pedrito Tinoco, ahí nos vemos el día domingo, Pedrito, en el Mercado Nuevo, para su esposa también en Moromoro. Mis padrinos, que no los olvido yo, Amado Rojas y su querida esposa, ya están trabajando, una pareja que trabaja full, están haciendo los roscones blancos, que hoy día se venden, mañana ya no hay ni uno, indudablemente que es así. Para Amado, nuestro gran amigo, le decimos nuestros padrinos con su querida esposa, ¿no? Allá en Moromoro. Para Colón Grande en Piñas y esposa, también un saludito, siempre los vemos haciendo las compras ahí. Carlos Jiménez, para Hermes Morales en Piñas, para su querida esposa, su familia también, qué bien. Homero Loaiza igual, para su esposa y su hijo en San Pedro en Piñas, para Tito Zambrano también en Piñas. 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Tito Zambrano en Piñas, Máximo González, que vende los dulcecitos sabrosos a la entrada al mercado a mano izquierda, ahí está ubicado él.
Bien, un saludito para Eladio Cobos también en el Cantón Piñas, María la Bandida en el Cantón Piñas, Oliverio Maldonado, Cooperativa Piñas número 80, Carlos Jiménez, Segundo Ortiz, Barrio La Palmira, para Melba Tandazo en Atahualpa, a El Sobador de Machala, al 096-87-20079. Santiago Armijos, claro, ay, bueno, aquí vemos a nuestro gran amigo el caballero también en la pantalla que nos está poniendo el director, ¿no? Hay que ser solidarios en la vida, y eso hay que hacerlo otra vez con este gran amigo. Queremos que siempre esté con nosotros, no importa en la radio que esté, lo importante es que esté con vida, para contento de sus hijos, de su esposa, de sus amigos, ¿no? Así que hay un número de teléfono, es el número solidario que ustedes pueden hacer la transferencia al 22-1303-1703. También hay número de teléfono que lo puede llamar al 099-456-1385. Ayúdelos, ayudémoslos a salir adelante. El amigo, gracias. Ahí está en pasaje también Navarrete y su esposa, que nos está llamando ya. Bueno, entonces hay que ser solidarios con el caballero Franklin Flores. Que te recuperes rápido, hermano lindo. Te apreciamos en alto grado, ¿no? Hágalo. Puede ser $1, $2. Carlitos Navarrete, nos llamó de pasaje. Puede ser 5. Lo que usted pueda, lo que alcance su bolsillo. A veces gastamos más en cualquier diversión. A veces gastamos más. Bueno, un saludito para los profesores Alicia Neira Polo Motoche y su esposo también profesor Carlos Alberto Lindo Rodríguez, aquí en Machala, sus hijos Geray, Daira, Lino Apolo. Muchas gracias por todo. Son muy amables todos ustedes. Para Julio Flores también, ¿cómo está Julio? Ayer conversamos con él. Para Calolo, Jorge Granda, también conversamos con él ahí. A Jorge lo conocemos hace muchos años. Ahora es secretario general del sindicato de choferes, ¿no? De aquí, de El Oro. Para el abogado Boris Carrión, también, que está en nuestra sintonía, él también nos sintoniza. Juan Maldonado Salazar, Come Valareso, ¿cómo estás, Come? Allá en el Mercado Nuevo tiene una tercena de res, subiendo por la rampa, está la Virgencita. 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Segundo Ortiz y familia, Barrio La Palmira, Juan Roque Maldonado y también Cholita Salazar en Guayquichuma, gracias. Para Jorge Benigno Armijos e hijo Jorge Polibio en Florida, en Piñas, muchas gracias. Henry Alvarado Moro, qué sintonía. Carlos Correa en La Avanzada, full sintonía. También saludamos a los maestros Pepe Córdoba y su hijo ingeniero Kevin Córdoba, maestros mecánicos Stephanie Cabrera en Panadería María Daniela en Piñas, en Orquídea Sur. Así es. Esa es la sintonía de Radio Líder Internacional, porque es linda radio. Entonces nosotros lo invitamos a Piñas. Este programa será reprisado el día de mañana a través de Radio Líder Internacional. Ayer estuvo de cumpleaños Pepe Córdoba, y lo felicitamos todos los amigos que nos sentimos esa dicha de tenerlo con vida, un gran amigo, mecánico también él, ¿no? Pepe Córdoba lo felicita a su hijo ingeniero Kevin Córdoba y todos sus amigos, y que viva el cumpleañero. Fue ayer. Ayer celebraron a lo grande, me imagino yo. Han de haber botado la mecánica por la puerta, porque las puertas grandes tienen que haber pasado bien. Muchas gracias y felicidades a nuestro gran amigo, ¿no? Felicidades. Bueno, y este domingo vamos a estar en Piñas, por supuesto, claro que sí. Vamos a estar allá en Piñas, en el Mercado Nuevo,
frente a la entrada principal. Ahí estaremos en Piñas el día domingo 7 de la, un poquito después de las 7 vamos a estar. ¿Por qué? Porque el toque de queda termina a las 5. De aquí estaremos saliendo 5 y 5 más o menos, una sola hasta Piñas, para estar lo más pronto posible allá. Muchas gracias, Piñas. Lleve a su madrecita por ser el Día de la Madre. Queremos verlo, cómo le demuestran a su madre que la quieren mucho, ¿no? A usted mismo, que debe estar bien de salud para que su madre esté contentita también. Usted tiene que irse a hacerse la ionización, como lo estamos haciendo en Machala hasta el día sábado, en la Sexta Oeste y Héctor Chica. 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Bueno, así que lo vamos a esperar. Estamos todos felices y contentos en esta mañana. Ahí nos pusieron en pantalla ya. Muchas gracias, director. Usted siempre muy amable, muy atento. Ya cuando termino el programa me va a sacar en pantalla. A ver.

Evelyn, Juan Gabriel. Canción a la madre también. Cantó una canción. Vea usted.

¡Qué lindo! ¡Qué lindo! Gracias, director. Hacerme recordar todas esas cosas maravillosas. Mi madrecita ya no está, y ella falleció hace años. Pero aunque ustedes no lo crean, cada vez que visitábamos Huaquillas, donde ella tenía su casita, siempre llegábamos y nos recibía con los brazos abiertos. Casi poco tiempo teníamos en la empresa, ¿no? Porque no teníamos... Allá trabajamos todos los días y de repente por ahí pedí un permiso, me iba. Pero enseguida maten una gallina que ha llegado mi hijo a visitarnos aquí. Se sentía la madre más feliz porque nos reuníamos los cinco hermanos ahí. Ahora ya somos cuatro nomás ya. La última se nos fue también. Bueno, hablaremos otro día, ¿no? Ya cantó el gallito y el chilalo también esta mañana. Este programa será represado mañana sábado porque vamos a estar el domingo en Piñas. Así que es hora de escuchar porque es linda radio.

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0: La hora. La hora.
2: 7:00.
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1: La vueltita, ya nos faltan dos calles grandes y colorín colorado. El trabajo ha sido terminado, ya queda poquito, poquito. Y el complejo Washington Villalta también le está, pero a punto caramelo. El malecón está casi listo, entonces ya son los últimos trabajos de la reconstrucción de Puerto Bolívar, de una parroquia entera, que nos hemos sacado 10 en esta calificación, pero un trabajo bastante duro, difícil, complicado. 40 barrios levantados, 40 barrios donde se le entregó infraestructura básica. Bastante cansado, parece que fuera ayer, se iniciaba esto en el año 2022, la reconstrucción de Puerto Bolívar. Han pasado casi 4 años y se ha podido entregar casi 40 barrios. La construcción de Puerto Bolívar no solo es la colocación de carpeta asfáltica, no, allí primerito se levantó todo el asfalto, se colocó agua potable, se colocó alcantarillado sanitario y se colocó alcantarillado pluvial, es decir, de aguas lluvias. Y no ha sido fácil, no ha sido fácil. Me acuerdo que iniciábamos en la Tomás Cruz, iniciábamos en el barrio 4 de Abril, luego nos fuimos al Venecia, en el barrio Chilla, en el Simón Bolívar, hicimos el ingreso de la Gonzalo Córdoba, la Polinario Galvez, Templo Faro, Rocajú y el Malecón, y ya estamos llegando al último barrio, que es el Amazonas, pegadito a Autoridad Portuaria y dándole la vuelta al complejo Washington Villalta. Allí se termina todo en pocos días, en pocas semanas, diremos colorín colorado, tu puerto ha sido terminado. Ya está aquí el que faltaba, el más querido, el man es el hombre que se ganó el cariño de todos los machaleños con ese eslogan o ese mensaje de Gandhi, que decía que la bondad de una ciudad se mide por el amor que los ciudadanos le tienen a sus animalitos, o cómo tratan a sus animalitos. Él es el abogado Luis Gaibor Gallardo.
2: Alcalde, muy buenos días, muchísimas gracias por sus gentiles palabras. Es realmente un gusto, un privilegio poder compartir este espacio con usted, con los ciudadanos que nos ven, nos escuchan y se pretenden informar a través de estas 2 horas de programa de Machala al Día. Ha sido una semana muy intensa de trabajo, gracias a Dios, donde hemos podido realizar una serie de actividades para el bienestar ciudadano de nuestra querida ciudad. Le ruego, ¿cuánto tiempo he estado hablando, alcalde? Solo le ruego disculpas.
1: Desde las 7 de la mañana estoy aquí hablando. ¿Está? 13 minutos, ni agua me dan aquí.
2: 13 minutos hablando solito, alcalde. De repente me disculpo. Tuve ahí un percance de esos que no se planifican, sino que simplemente suceden. Pero muy contento, felicitarle a usted, pedir las disculpas, por supuesto, a usted, pero sobre todo a las personas que nos ven y nos escuchan y nos sintonizan en estas dos horas de programa, alcalde.
1: Algo me dice ese color amarillo que usted hoy se ha colocado.
2: No es amarillo.
1: Naranja. Amarillo. No, se amarillo. Ve en la pantalla amarillo.
2: Es naranja, Carlos.
1: Vamos a demostrar, dice.
3: Y naranja mandarina.
1: Bueno. En todo caso, allí está el abogado Luis Gaibor Gallardo en el programa Machala al Día. Hoy le vamos a pedir una colaboración al abogado Luis Gaibor. Es el Día de las Madres, entonces hay que apostarle a la ciudad, hay que apostarle a las madrecitas de la ciudad. Me acompaña también ya Ya me acompaña Mirquita Cabrera Massini. Buenos días, Mirquita. Buen día.
3: Hola, alcalde. Muchísimas gracias. Buenos días, compañeros. Buenos días a todos los chicos y chicas del set. Estamos sábado 9 de mayo, ya empezando, ya terminando, mejor dicho, la primera semana del mes de mayo. Ya el día domingo tenemos el Día de las Mamitas, aunque nuestros días son todos los días nuestra labor no para. Es incansable, pero lo hacemos con mucho amor, lo hacemos con mucho amor. Así que les quiero enviar un besito a todas esas mamitas de aquí de Machala, de toda la provincia, de todo el país, desde los diferentes lugares que nos ven, que nos escuchan. Decirles feliz día, mamitas. Ya vamos a hablar de eso más adelante.
1: Vamos a hablar del Día de las Madres. Me acompaña también el ingeniero cantor, el ingeniero triple R, el ingeniero Darwin Robert Rodas Reyes, el Huawei. Bienvenido, ingeniero.
4: Huawei, bueno, Huawei, sí. Huawei.
3: ¿Por qué Huawei?
1: Así
4: tú
1: le decían.
4: Tú que luchaste por mi vida. Tú que me hiciste ver la luz. Mira, para el Día de la Madre estamos aquí completos. Así que ya sabe, conéctese porque van a haber fabulosos premios, dijo el alcalde. Así que. Pila, bienvenidos a Machala al Día.
1: Ni he dicho fabulosos, le he dicho que al abogado Daibor le vamos a pedir una colaboración.
4: Pero se entiende que son fabulosos.
1: Fabulosos, vamos a ver.
4: Como es sábado, así como sábado gigante, como usted lo esperaba, así que pila.
1: Muy bien, buenos días, el Huawei, así le decían a ingeniero Rodas. Tenía una enamorada que le decía así.
4: ¿En serio?
3: El Huawei.
1: Sí, sí, sí. Ya usted sabe que yo... le conozco muchos de sus secretos.
3: Vea eso.
1: De sus amores.
4: Me asusta, pero me gusta.
1: Bueno, en todo caso, seguimos avanzando. Vamos a ver, colocación de carpeta asfáltica. Vamos a ver cómo estábamos trabajando. Y le estaba hablando de una nota importante. Ya estamos en las últimas calles de la regeneración de toda una parroquia.
4: Ya está.
1: Ya estamos llegando al complejo deportivo Washington Villalta. Allí, pegadito al barrio Autoridad Portuaria, en la calle del Estero Guaylá, por donde vivía Mirca Cabrera Massini. El último barrio, vamos a terminarle faltando el de Mirca.
4: Bueno, Mirca sí ya es aniñada, ¿cómo va a ser que vive?
3: Oiga, no. Ahí viví.
4: ¿Usted vivía por allá?
3: Sí, no. Ya mi esposo, ya cuando ya me casé, ya me trajeron para Machala. Sí, sí, sí.
1: O sea que, a ver, cuénteme eso, su esposo...
4: Barájela bonito, a ver.
1: La sacó del puerto, sí.
4: La sacó del puerto. Ay, y yo quiero regresar al puerto.
1: ¿Y usted quiere? No, verá.
3: Yo también quiero regresar, pero ya pues.
4: Mire, yo le cuento mi historia, ¿verdad? Yo salí del puerto.
1: ¿Por qué salió del puerto?
4: Salí a Machala, salí a pasaje, regresé a Machala y quiero regresar al puerto.
1: Ah, o sea, usted hizo una ruta y ya va de regreso.
4: Claro.
1: Ya va de regreso.
4: Claro, pues hay que regresar a puerto.
3: Qué lindo que es nuestro puerto.
1: Claro
3: que sí.
1: Qué bonito,
3: qué lindos atardeceres.
1: Pero explique bien, porque la ciudadanía puede malentender de que usted se fue hace unos 2 años, ¿no? Usted ya se fue del puerto cuando se casó, hace 20 años.
4: Claro, sí, hace unos más de 20 años. No, claro, cuando tenía unos 23 años por ahí.
1: Claro, sí. Pues hace 20 años.
4: Pero verdad que Puerto no es una nación, ¿no? Puerto es una parroquia de Machala, ¿no?
1: Claro.
4: Entonces, sí. Somos anexos y estamos en otra parroquia nada más.
1: Salió de la parroquia Puerto Bolívar.
4: Para estar en otra.
1: Cuando se casó. Cuando me casé. Y se fue al Fernando de Aquilema.
4: Ya.
1: Y después de irse al Fernando de Aquilema, se ha ido de una ruta ahí.
4: Sí, ahí me pasé a otro lado. Otro cantón de RLC.
1: Bueno,
4: aquí estamos, alcalde.
1: Entonces usted
4: así
1: puede,
4: es la vida del ser humano, alcalde.
1: Usted podría ser que es un hombre nómada.
4: Sí, no me gusta ser sedentario porque después me pongo como Luchito.
1: Errante.
4: Así, flaquito.
1: Luchito,
4: antes era gordito, Luchito.
1: A ver, Luchito sí ha permanecido en el 4 de abril. Perdón, en el 4 de abril. En la Florida. En la Florida 5.
4: 4.
1: Wow. En la Florida 4.
4: Ya.
1: Pero ¿por qué Luchito ha permanecido en la Florida 4? Es sencillo. A ver, dele usted la respuesta.
4: Porque es soltero.
1: Porque no se ha casado y no sale, sí, pues.
4: Es solterito.
3: De la
1: casa de sus padres.
4: Así que todas las solteras, aquí tenemos un soltero maduro. Ya
5: yo
4: sabes.
5: Tengo un compromiso con mis padres. Yo lo que creo es, mis padres me crearon y yo tengo que estar junto a mis padres. O sea, yo así me crearon, así crean a los hijos.
4: No, señor, usted ya tiene que dejar del Nintendo y tiene que irse.
1: Nintendo, habla de no casarse.
5: Yo no vivo con mis padres porque yo no pudiera vivir solo. Vivo con mis padres porque me hace falta el cariño a mí de papá, de mamá. Así como mis padres me cuidaron en su momento, creo que a mí me toca retribuir ahora, cuidarlos a ellos también en este momento, que es cuando más lo necesitan. Esa es la ecuación.
1: Esa es la ecuación. Ahora, abogado Gaibor, ya usted me dio también ahí. Pero podría ser algo mixto. Podría casarse.
5: Claro, por supuesto.
1: Y vivir con sus padres.
5: Por supuesto, claro.
6: Por ejemplo, yo tengo un caso mixto.
1: ¿Qué es el mixto?
6: A ver, pues. Pero no es mío, ¿no? Mi hermano. Ya. Y tiene que estarme escuchando, Cristian. Él está casado, pero vive con mi mamá.
1: Como está casado, pero vive con su mamá.
6: Vive en casa.
1: Está divorciado. Claro. Separado.
6: No, sigue casado, pero vive acá. Bueno. Son nuevos métodos, ¿no?
3: Ah, o sea, está casado, pero no vive con su esposa y su mamá, sino que vive con su mamá.
6: Con mi mamá. Ah. Como dijo Luchito, está por sus condiciones, como está sola, entonces.
3: No, pero acompaña. Luchito, él si algún día se llega a casar, su esposa va a vivir también ahí. O sea, van a estar con sus padres. Los padres de Luchito están ya mayores.
6: A veces es complicado. Lindos, solamente Pedro pudo amar a su suegra.
1: ¿Pedro?
6: Sí.
1: A ver, explique esa historia.
3: ¿Qué? Porque pues, usted
1: me lleva a otro lado.
6: Mire, dentro de los apóstoles de Jesús,
1: ya,
6: había un apóstol llamado Pedro.
3: Ajá.
1: Listo.
6: Ya. Entonces Pedro amaba a su suegra.
1: Pero yo también amo a mi suegra. O sea, todos creo que amamos a nuestra suegra.
6: ¿Usted ama a su suegra?
1: Todos creo que llegamos a amar a nuestras suegras, porque pueden discutir. Pero eso no quiere decir que no se las ame. Yo sí amo a mi suegra.
6: O sea, la suegra se constituye como una madre política, ¿no?
1: Claro que sí.
6: Claro. ¿Usted ama a su suegra?
3: Claro.
6: Dígaselo, por favor,
3: sí,
6: en las cámaras.
3: Sí, la amo. Dígale. Mi suegra mucho. Es como
6: alcalde,
3: mi mamá.
6: ¿Usted ama a su suegra?
1: Yo sí.
6: Dígaselo en las cámaras.
1: Yo por sí, favor, yo alcalde. Amo a mi suegra. Bueno, a ver, y usted, Luchito.
5: Yo he tenido algunas experiencias con...
1: A ver, ¿cómo que has tenido algunas?
5: Es que yo he terminado siendo amigo de todas las suegras, de todas las madres de mis enamoradas, ¿no es verdad? Siguen siendo mis amigas, son mis amigas. O sea, yo me he llevado muy bien con quien quizá pudo haber sido mi suegra, pero yo me llevo muy bien. Y quizá ahora me llevo mejor con las madres que con las susodichas.
1: Sí. Bueno, oiga, vayamos a la colocación de carpeta asfáltica en Puerto Bolívar.
3: Nuevamente
1: con la idea. Nuevamente las tomas, por favor. Entonces le decía que estamos terminando ya las últimas calles. Aquí nos toca ir a la calle de alrededor del Washington Villalta. No sé si está ahí Javier Verdi, para irlo dibujando más o menos qué es lo que falta. En ese contexto hemos avanzado muchísimo, casi 40 barrios entregados.
6: Ah, ya está, ya al mar, ¿no?
1: Ya listo, ya hacia el mar. Porque en el mar la vida es más sabrosa.
6: O sea, digo porque estaba un bote allí.
1: Sí, pero ahí no había bordillos, ahí no había nada.
6: Ah, no había nada.
1: Nada. Entonces ahí se puso todo el sistema sanitario de agua potable y alcantarillado. Y se puso bordillo cuneta. Y se terminó la obra. Ahí falta fundir todavía algunas vereditas, pero ya el último toque del último barrio. Estamos llegando ya al complejo Washington Villalta, la Amazonas, ¿no?
3: Claro, eso es como autoridad portuaria, parece.
1: Ese es entre autoridad portuaria y Amazonas.
3: Ya, así está.
1: Listo, ahí está.
6: Mire que por el sur ya tocaba las bananeras, ya no hay nada por allá. Y ahora por acá en el oeste.
1: El mar.
6: Ya el mar.
1: El mar.
6: Ya, no, ya está. Y mira que ahí no había nada, dice el alcalde. No había ni alcantarillado ni bordillos. Y esto, la alcaldía de Machala ha llegado con esta obra importante para los porteños. Así que la obra llega a todos.
1: Vamos a ver. Tenemos listo con Javier Verde, todavía no. Me avisa cuando estemos listos, ya. Ahorita. Muy bien, qué belleza.
6: Pilas,
1: ahí está. Mire. Eso que Javier está sombreando.
6: ¿Qué significa?
1: Es lo que se ha intervenido en Puerto Bolívar. La cantidad de barrios intervenidos. Entonces.
6: ¿En hectáreas puede sacar?
1: También puede sacar en hectáreas, sí, puede sacarlo. Ya le vemos el área. Está Javier haciendo allí. Desde todo el estero Guaylá hacia adentro de Puerto Bolívar. Desde todo el mar hacia adentro de Puerto Bolívar, incluyendo el malecón, incluyendo donde se hace comercialización de mariscos. Donde están los muelles, todo eso hacia adentro, todo ha sido reconstruido. Como usted puede ver, la imagen.
6: Entonces todo ese brazo de mar, eso es el estero Huila.
1: Ese es el estero Huila. Déjeme ver si lo puede identificar un poquito mejor porque está Javier ahí. Eso.
6: Se ha ido un curso de AutoCAD.
1: Ahí está, todo lo que está sombreado. Quitémosle un ratito la sombra o pongámosle traslúcido, o sea, que se pueda ver.
6: Ah, que se pueda ver los barrios.
1: Y ahí está, eso. Y el otro también pongámosle el mismo. Entonces, si usted puede ver, mire, ahí están los barrios sin área, o sea, sin decir cuál es. Y una vez que se ha intervenido todo este sector, que termina con la entrega del malecón, entonces, bueno, me estaba olvidando que no solo estamos en pantalla, sino estamos en radio, entonces hay que ir hablando mucho. Entonces, esta reconstrucción de casi 40 barrios termina justamente con la entrega de estas últimas calles, con la entrega del complejo Washington Villalta y con la entrega del malecón. Allí se termina todo. Si usted puede ver, ya el ingeniero Verdi ha podido generar un color rojizo para poderle dar la dimensión de la cantidad de cuadras que se ha logrado generar servicios e infraestructura básica. Ahí es. Mire, disminuyamos un poquito para hacer la ciudad más grande. La ciudad más grande. Eso. Ahí está. Ahí donde ustedes pueden ver, hagámosle un círculo al estadio de Machala. Un círculo al estadio de Machala. Un círculo ahí cualesquiera. Eso. Solo para que la ciudadanía se pueda ubicar. Claro. Cualquier está, círculo allá, cuadrado, no importa, hay un círculo ahí para que...
6: Ahí una flecha. Sí.
1: Ya, eso, ahí está el estadio. Y desde el estadio hay una distancia prudente, pero todo lo que está en la parte de abajo, que incluye todo el malecón más o menos tiene 1,000 metros de frente, 1 kilómetro de frente. Entonces, estaríamos hablando de que la distancia longitudinal, más o menos estaríamos hablando de 2 kilómetros de arreglo de barrios en metros lineales, o en 100 hectáreas regeneradas.
6: 100 cuadras más o menos.
1: 100 hectáreas para ubicarnos, para irnos ubicando. 100 hectáreas es, bueno, es toda la parroquia Puerto Bolívar, pero 100 hectáreas podría... No, ahí está, ya está calculado. No,
6: 100 hectáreas es lo que hemos trabajado, ¿no?
1: Claro.
6: Ya, más o menos una hectárea es 100% o aproximadamente cada cuadra tiene 90 o 80 metros, dependiendo más o menos de la cuadra. Son más o menos 100 cuadras, alcalde.
1: 100 hectáreas, por eso 100 hectáreas. O sea, 100 hectáreas. Cada hectárea tiene 10.000 metros cuadrados.
6: Sí, sí,
1: independientemente del tamaño de la cuadrita o de la manzana, del amanzanamiento. Entonces, 100 hectáreas es una nueva ciudad.
3: Es altísimo.
1: Es una nueva ciudad. ¿Machala tendrá cuántas? Déjeme ver. Puede disminuir un poquito para yo ubicarme en Machala. Machala más o menos debe tener unas 1.300 a 1.500 hectáreas en zona urbana. Hablo solo de lo que es zona poblada, no zona urbana. Entonces, hemos trabajado 100 hectáreas en Puerto Bolívar. Es bastantísimo. Es enorme. A ver, vamos abriendo un poquito nuevamente. 5.091 hectáreas. Eso en urbano, pero no poblada. Ese es urbano no poblada. Claro, es que hay zona, superficie de Machala, incluye rural y urbano, y luego hay el límite urbano, que es lo que yo discuto, que hay casi 3 veces más límite urbano desocupado de lo que tenemos actualmente en construcción. Cuando se amplió mucho el límite urbano es cuando se generó desorden en la ciudad. Ahí se genera el desorden. Entonces, en límite urbano más o menos hay 5.000 hectáreas, y más o menos dentro de ese límite urbano habrá unas 1.500 hectáreas ocupadas, más o menos.
6: Sí, alcalde, vamos.
1: A ver, vamos ahora a mostrar más Puerto Bolívar, donde les decía allí eso. Vámonos a la cancha, al complejo Washington Villal. Está bien, ahí. Muy bien, Javier Verdi, excelente.
6: Tú bien.
1: Ya. lo que falta sería esta manzana. Vamos a ponerle una línea. Lo que falta de construir, que ya está hecho, ya está puesto la infraestructura. Más bien lo que falta de asfaltar, porque ya le pusimos toda la infraestructura, sería el ingreso, que ahí es por la casa del ex prefecto Montgomery Sánchez. Muy bien. Ahí está Javier Verde señalizando. ¿Cómo se llama esa calle ahí? Ahí tiene un nombre, mire, revísele cómo se llama esa calle. Décima Norte, sería la Décima Norte, la calle que estaría al fondo perfilando el Estero Guaylá. ¿Y cómo se llama la calle paralela a la Décima Norte?
6: Onceava Norte.
1: Ahí tiene un nombre. Debe ser la Onceava Norte, entonces. Sí, porque el norte
6: tiene más.
1: Estaría allí, ¿ya? Entonces, faltaría solo la Décima Norte. Allí en la fotografía está la imagen anterior del complejo Washington Villalta, porque es una fotografía antigua. Esto es Google Maps o Google Earth. Y es la fotografía antigua. Esto está mucho más construido. Adelante, ya. Entonces, eso es lo que falta por asfaltar, querida ciudad de Machala. Y se acabó, colorín colorado. El puerto estará terminado.
6: Le salió un poeta. Aquí pensaba que el único poeta era Luchito, alcalde.
1: Luchito es el hombre de la magia con las palabras.
5: El alcalde.
6: Una poesía de Luchito.
5: Ese es Washington Villalta, ¿no?
1: Sí. Tenemos imágenes del Washington Villalta actual. Vamos poniéndole imágenes del Washington Villalta actual.
6: Póngala.
5: Eso va a ser también una gran obra deportiva, familiar.
1: Miren.
6: Para la inauguración trae que traiga a jugar Barcelona, alcalde.
1: Miren, es un estadio. ¿Ah? Es un estadio.
5: Es un estadio.
1: ¿Ah? Cancha de medidas internacionales, diría el concejal Carlos Pelé García, bello. Les cuento algo, para ser honesto. El concejal Carlos Pelé García fue a medir esa cancha.
6: ¿Ah, sí?
1: Le faltaban 3 metros, hizo una huelga de hambre, ahí se amarró, se encadenó y dijo, mientras que no me ponen esos 3 metros más, yo no me salgo de aquí. La calle por donde va esa camioneta blanquita que está allí, o ese vehículo blanco, esa es la Onceava Norte que hay que asfaltar. Es la Onceava Norte.
5: Una vez terminada la obra, ahí le pone...
1: Claro, le ponemos nombre.
5: Oiga, alcalde, ¿y cuántas canchas hay ahí?
1: Hay 1, 2, 3, 4 canchas de fútbol, fulbito, y la cancha de césped natural también, y dos canchas de básquet. Sí, las de básquet.
3: ¿Y una de boli?
1: También hay de boli, claro, también hay de boli. ¿Y esta imagen debe ser de qué fecha este video? De la semana pasada. Ya está casi listo. Mire las caminerías.
3: Qué emoción.
5: O sea, que el que no juega es porque ya mismo no quiere. Porque van a sobrar canchas, gracias a Dios.
1: Sí.
5: ¿Te acuerdas cuando antes veía uno en la televisión Supercampeones o la Liga Inglesa? Veía altísimas canchas, una junto a otra,
1: Ahí estamos.
6: Alcalde, pero igualito, ¿no? Repito, ¿el primer partido lo va a jugar usted o va a traer algún equipo de afuera? Pregunto nada más.
1: Yo creo que con Carlos Pelé García basta.
6: Y otras figuras
1: de ahí Puerto, pongámosle a, no sé, hay figuras de Puerto Bolívar. Ponga ese videito un ratito que quería ver ahí. Ahí está, construyéndose ya los bordillos.
6: ¿Ve?
1: Falta el bordillo del frente para colocar esa carpeta asfáltica, lo que yo les decía.
6: Oh, pero esos son días antes, ¿no? Ahora ya está asfaltado eso.
1: No. Estamos ahí, estamos hasta la esquina, hasta la puntita.
6: Ah, ya viene asfaltando.
1: No, estamos desde el puerto hacia acá, ¿no? Entonces allí donde se ven los dos techos galpones. Azules, galpones, ya. Ahí en esa esquina estamos.
6: Allá.
1: Faltaría la Onceava Norte,
6: ya.
1: La Décima Norte,
6: ya.
1: La calle del Estero Guaylá, donde se ven allí en este momento esos containers,
6: uh-huh.
1: y listo, calixto.
5: Mire, ahí es cuando yo digo que nosotros junto al alcalde hemos podido llevar, gracias a Dios, la obra municipal a los confines de la ciudad de Machala, a los límites naturales, territoriales, geográficos de la ciudad. Porque la obra está aquí, que llega la obra.
6: Enfócamelo a Luchito, por favor.
5: Llega la obra aquí al bordillo.
6: Allá.
5: Y el límite natural es el mar. No podemos hacer obra en el mar por obvias razones.
6: Sí se puede hacer, Luchito, obra en el mar.
5: Pero es un límite geográfico, eso es un estero, natural, como limite, es el mar de Puerto Bolívar. Y la obra llega hasta allá. llega hasta allá. Además, por eso yo digo, gracias a Dios hemos tenido la suerte, la decisión de llevar la obra municipal hasta los confines de la ciudad, hasta los límites naturales, geográficos, territoriales de la ciudad. No existe punto dentro del centro urbano, dentro del límite urbano de la ciudad, donde no exista la obra. Norte, sur, este, oeste, hasta el mismísimo mar. Y eso es, creo, alcalde, lo que nos permite ser diferentes.
1: Muy bien. Ahora sí, seguimos. Ahora vámonos a otro lado. Vámonos al embaulamiento de la avenida Luis Ángel León Román. A ver, ubiquémonos en avenida Luis Ángel León Román. Cuando usted iba desde el IES, topaba al antiguo bananero. Esta vía se llama la Luis Ángel León Román. Pasaba el bananero y se iba a la ferroviaria. Y en la ferroviaria tenía que virar hacia la derecha o hacia la izquierda.
6: Ya.
1: Porque si se iba recto existía un canal, ¿no? No, no existía vía ahí.
6: ¿Dónde está el hotel, creo?
1: ¿Qué hotel? No, a ver, ubíquese, en la ferroviaria.
6: En la ferroviaria, y en la ubicación que usted me indica.
1: Y Alejandro indica. Castro Benítez.
6: Ahí por el hotel, por donde están esas torres eléctricas.
1: Ay, no es el
6: la hotel. La empresa eléctrica que hay ahí.
1: Pero eso es más atrás. A ver, ferroviaria, Alejandro Castro. Ah, ya sé dónde usted dice, no, el hotel.
6: Ah, ya se acordó. Usted fue taxista, por el calle. Usted sí, sabe, sí, conoce sí, todos sí, esos sí, lugares.
1: Sí, pero es que usted dice hotel, entonces yo me imaginé un hotel, ¿no?
6: Ya.
1: A ver.
6: ¿Es hotel de paso?
1: Sí. Es allí, pero ya no creo que existen.
6: Sí, existen.
1: Ya.
6: Sí.
1: Bueno.
6: Se quedó en relantín el alcalde.
1: En todo caso, ahí en Alejandro Castro Benítez.
5: No me ubico.
1: En la avenida Luis Ángel León Román. Estamos en el embaulamiento.
6: Muy bien.
1: Esta no es, ese no es el
6: no son las tomas.
1: Esa no es la toma.
5: No es de la Luis Ángel.
1: Esa no es
5: de. Pero es parte de la obra.
1: Esto es la calle 10. Este es otro embaulamiento.
3: No, ese es otro.
6: No, pero ese sí es Luis Ángel León Román. Pues.
1: También es Luis Ángel León Román.
6: Pero más atrás.
3: Pero
1: sí.
3: Ajá.
6: Claro.
1: Estamos hablando del embaulamiento de la calle que conectará.
5: Ya llegamos.
1: La ferroviaria con Telmo Sandoval.
6: Ah, ya.
1: La ferroviaria con. Ese mismito. Déjeme ver. No, tampoco es.
6: Eso es en Santa María.
1: Claro, no.
3: Esa
1: es la calle 10.
6: Pero hablemos de eso mejor, ya que la tienen ahí.
1: Ya. Creo que la nota, creo que el tema de la nota lo han puesto mal, porque han querido visualizar es el embaulamiento de la calle 10.
5: Yo de lo malo me quedo con lo bueno. ¿Qué preciso es hablar de embaulamiento en distintos puntos de la ciudad? Porque justamente acá el enrollo comunicacional se da porque la obra se encuentra en distintos puntos de la ciudad de Machal. Y embaulamientos de estos, que son muy costosos, pero que cambian muchísimas vidas, se están dando de norte a sur en la ciudad, alcalde.
1: Mire cómo ya comienza a tener forma la Pajonal en el ancho e imponente de su área de construcción.
3: Sí,
6: Luis Ángel León Román.
1: Sí. ¿Perdón? No es la prolongación de la Luis Ángel León Román. Ah, sí, estamos bien. Sí. Perdón, el que está confundido.
6: Usted le dice Pajonal, entonces yo le digo Luis Ángel León Román.
1: Te está perfectamente bien. Discúlpenme, aquí el confundido. El que nos hemos confundido es por los embaulamientos hablando del Alejandro Castro Benítez.
6: A ver, recuerda.
1: No. Vamos a ver, va de nuevo.
6: Va de nuevo, por favor, para los que oyen, ¿no?
3: Confundimos.
5: Rescatemos el honor del director.
6: Mil disculpas a los que nos escuchan.
1: Sí.
5: Rescatemos el honor del director, le ruego.
1: Estábamos en la intersección del Alejandro Castro Benítez y Luis Ángel León Román. Entonces, hay dos puntos de trabajo. El uno, que es la prolongación de la Alejandro Castro Benítez, que eso es conectar la ferroviaria con la Telmo Sandoval, pero allá no estamos en este momento en esta nota. En este momento estamos en la intersección, repito, del Alejandro Castro Benítez y la Luis Ángel León Román, pero en la prolongación de la Luis Ángel León Román. Ya. Muy bien. Sí, ¡qué belleza! Sí, sí, nos hicimos aquí un...
6: No, todavía está un champú, pero yo...
1: Mucha obra.
6: Cosa más grande en la vida, chico.
1: Pero sí, así es. Tal cual como dice el abogado Gaibor.
6: ¿Qué dice Luchito?
1: A ver, para dibujar esto, vamos a ir donde... Para sacar este enredo, vamos a ir con Verdi. Regresamos donde Verdi.
6: Es que vamos a ver. Hacer imagen.
1: Ahí vamos.
6: Que nos escucha más o menos, alcalde.
1: Para que nos escuche. Vamos donde Verdi. Entonces Verdi va a colocar una línea color roja de la obra que... Luego regresamos a este video, ¿eh? Y esta imagen.
6: Más claro, vamos a hablar de la calle que queda por la Unidad del Pacífico, Santa María, ¿no?
1: Mire, señor juez. A ver, vamos a ver. Lo que estamos sacando en este momento es esta calle color rojo. Rojo. Ya, ahí dejemos ya. La calle color morado. Fucsia. Está bien, ¿no?
6: Lila.
1: Fucsia lilado, no sé. Bueno, lila, pongámosle ya. Es morado. Ya, esa calle se llama la Luis Ángel León Román, que llega hasta Orense.
3: Ya. Yeah.
1: Esta es la nota. Y nosotros estábamos ubicándonos al otro extremo, vayamos al otro lado. Mire, ahí, pero disminuyendo para que los ciudadanos puedan ver. No.
6: Ah, donde choca.
1: Eso. Ahí. Nosotros estábamos hablando de la calle, en cambio.
6: Alejandro Castro y Ferroviario.
1: La Alejandro, eso. La calle que está ahí de color turquesa.
6: Bien.
1: Entonces, a ambas vías se la está prolongando. Ese es el problema. A ambas vías. Tanto a la Alejandro Castro Benítez como a la Luis Ángel León Roma. Y allí tuvimos una pequeña confusión de notas donde el señor director y todo el equipo ha estado en lo correcto.
5: A mí me quedo muy contento por dos cosas principalmente. Punto uno, porque estas obras y estos embalamientos, que son obras muy costosas, se están desarrollando de norte a sur en la ciudad de Machala. Realmente es un despliegue de obra muy importante que ve hacia el futuro de la ciudad. Y dos, porque ha quedado intacta la reputación de nuestro director. Gracias, señor director. Excelente trabajo comunitario.
6: A mí me gusta, lo que me gusta es que se está conectando la periferia con el centro. Es decir, que tiene más oportunidades la gente de las afueras a llegar al centro, y las oportunidades son...
3: Vialidad.
6: Así es.
3: En
6: alcalde,
3: pocas palabras.
6: ¿Usted qué le admira de estas obras?
1: Miren,
6: no sé, cuéntenos.
1: ¿Qué le parece los embaulamientos? Muy bueno para la ciudad, ¿sí o no? ¿Sí o qué, mejor? ¿Sí o qué?
5: Nadie, alcalde, usted y yo...
1: ¿Sí o qué?
6: Así es.
5: Yes. A la política no le gusta enterrar la obra pública. A la política no le gusta que las obras no se vean. A la política no le gusta enterrar los recursos. A la política le gusta hacer obras que se vean pomposas, que se vendan por sí solas. Pero solamente esta administración, que no piensa en la próxima elección, sino en la próxima generación, ha hecho y ha enterrado obras de servicios públicos, servicios básicos, que no son para este momento, que no son para mañana, sino que son para 50 años, para el futuro de la ciudad. Y eso, nuevamente insisto, es lo que nos hace diferente, alcalde.
1: Bueno, vámonos ahora sí al video del embaulamiento de la calle 10, la prolongación de la avenida Luis Ángel León Román, en ese video imponente que estábamos ahí. Porque ya se ve el ancho de la nueva vía. Esa vía era pequeñita, era un problema. Oiga.
6: Aquí le tomo la lección. ¿Cuánto es el ancho, alcalde?
1: El ancho de la vía es de 2 carriles más arcén de parqueos. Desde el eje de la vía, 25 metros hacia cada lado con las áreas de reserva. Construida entre...
6: Ah, va como manda la ley.
1: Como manda y dispone la norma.
6: La norma, bien.
1: La norma.
6: Bien.
1: Ahí está. Y allí está trabajando la máquina. Y allí al lado derecho está lo que más adelante vamos a hablar en una nota, el Trauma Hospital.
6: ¿Ah, sí?
1: El Hospital Trauma.
6: O sea, la empresa privada también apuesta al desarrollo de la ciudad,
1: claro,
6: junto
1: sí.
6: a la empresa, claro, pública, que, ¿no? Que es el municipio.
1: Claro que sí. Oiga, se ve imponente. Es esto es lo más bonito que ha tenido la ciudad en los últimos 10 años de reconstrucción, porque estamos hablando de embaulamiento, estamos hablando de obras sanitarias, estamos hablando de agua potable, de alcantarillado, de vías de comunicación. Desde de, cuando uno construye vías, elimina, disminuye distancia. Pero es como disminuye distancia.
6: Y la ciudad crece.
1: La ciudad crece. Muy bien, usted sabe de vías, ¿no?
6: Por supuesto, estamos estudiando, alcalde, muchas cosas y en realidad las vías conectan vidas, conectan oportunidades, como le decía, se desarrolla la economía local, se desarrolla empleo, alcalde, algo que usted nunca lo ha escuchado mucho hablar de ese tema, pero esto genera empleo directo e indirecto. Es decir, que toda esa cantidad de obra que usted realiza en la ciudad genera empleo directo e indirecto. No sé cuánto será, más de 1,000 empleos directos e indirectos.
1: Siquiera. ¿Esa es la calle 10 que está haciendo?
6: No, esa es la calle Luis Ángel León Román.
1: No, la 10. La calle 10.
5: Es la proyección de cómo va a quedar, ¿no?
1: Es que ya una parte está asfaltada. No sé si la ve. Es un simulador. Mire, la parte que está asfaltado y la parte que tiene parterre.
5: Es un simulador.
3: Así es.
5: Pero está muy cerca.
1: Ya está casi lista eso.
5: Ya está casi así.
1: Es que ahí abajo existía un canal abierto, es que no se puede ver.
6: Esa cancha no la saco.
1: Arlington, no sé si podemos retroceder un poco el render desde su construcción, porque yo vi que usted iba desde el... cuando eso tenía un canal abierto. O no empezaron con el canal abierto, solo desde allí nomás. Desde allí. Allí, en el carril donde va el autito blanco, allí había un canal abierto. Esa cancha es una ciudadela privada que va del lado derecho. En la calle 10, ubíquese, el paseo shopping allá.
6: Eso que se ve al fondo, alcalde, blanco como un edificio, ese es el que va a ser el trauma hospital. Entiendo, ¿no?
1: No alcanzo a ver porque no.
6: Allá atrás, mira.
1: Allá atrás.
6: ¿De dónde nace esa calle que está pintándose ahí?
1: Sí. Sí, tal cual como usted dice. El paseo shopping estaría acá debajo, en la parte inferior de la pantalla.
6: ¿Ya? Y esta cancha es la urbanización...
1: del lado derecho, sí. El paseo shopping estaría en la parte inferior de la pantalla del lado izquierdo, para que se diga.
6: Sí, ¿ya? Ahí sí.
1: ¿Ya? Y claro, lo que usted ve allá ya es la construcción del trauma hospital. Muy bien. Excelente. Mire, vamos viendo este video. Mira, ahí estamos haciéndolo muy dinámico. Bien, Javier Verdi. Ah, no, esto es Arlington, perdón. Arlington. Esto es Arlington. ¿Esto dónde es? 16. Esa es la calle 16. La que va a conectar más o menos la ferroviaria con la 25 de junio y Maco con la ferroviaria que pasa por la ciudadela. Hay una ciudadela allí. Oro City 4, la que sale a De Prati. De De Prati, desde la 25 de junio, se conecta a la ferroviaria. Esta también es 4 carriles, ¿no? Aquí no está totalmente dibujada, solo está haciendo más o menos el recorrido para que vean cuál es. Bueno, entonces... muy bien, ¿esa cuál es? Esa es la calle 14. Ese ya se va a empezar a construir esta semana. Se coloca la primera piedra. Eso, en cambio, es... la conexión entre la 25 de junio y la ferroviaria a la altura del paseo shopping, allí por el complejo Club Banco de Machala, el antiguo Banco de Machala. Hoy creo que es Complejo Machala. Ya no es Banco de Machala, sino solo Machala, ¿no? Bueno, entonces así es como se conectan vías y vías y más vías. Fundición de Aceras en San Ramón. Vámonos a otra, ahora a los barrios, que así como avanza el ingreso de la ciudad.
6: Me estresé con toda esa.
1: ¿Por qué se estresa? Debería estar feliz.
6: Sí, estoy feliz, pero en un momento sentí un champú. Pero entiendo que es por la cantidad de obras y los nombres. Entonces, en resumen, se ha trabajado en el embaulamiento atrás del shopping. Se está trabajando en el embaulamiento allá atrás del Hotel Espalda. Se está trabajando más allá por la Termo Sandoval, y ese proyecto se está plasmando, cristalizando en vías arriba. Y así mismo la vía pajonal que le llamamos, por ahí por Unidad del Pacífico, todo eso también está trabajando.
1: Claro que sí. Claro que
6: en
1: sí.
6: En resumen,
1: señor.
6: Discúlpenme.
1: Construcción de los bordillos de las aceras en San Ramón. Estamos ejecutando. ejecutando la fundición de nuevas aceras en el sector de la cancha principal del sector San Ramón. Amplias aceras para que los peatones, los niños puedan disfrutar de una circulación ordenada, segura, segura, inclusiva. Trabajamos con planificación, trabajamos desde el departamento de proyectos. Hay una cosa importante que es la cantidad de obras que se está construyendo, pero para hacer obras se necesita el estudio. El estudio es los cálculos de ingeniería arquitectónica, civil, estructural, hidráulicas, mecánicas, sanitarias, eléctricas, ambientales, ambientales.
6: Antes, está chévere esa explicación, justamente un comentario. Como si nos puede dar como una cátedra que llegue a la ciudad, tengo una idea, porque puede ser que no hubo un maestro que tenga experiencia en obras públicas o no tenga experiencia en obras públicas, pero cuando nosotros llegamos es un tema de las cosas públicas. Pero ¿cómo nace una obra? ¿Cómo, ¿cuáles son los pasos que existen para llegar a planearse? Hasta ahí ya está construyendo, ¿sí, cierto? Se viene unos dos meses y se termina todo. Pero ¿cómo nace? ¿Desde dónde? El espíritu de nacimiento.
1: Tienen la necesidad. Más allá de esto, la parte administrativa, que es el requerimiento, la socialización del requerimiento. Pero una obra cualesquiera, sea pública o privada, inicia con la planificación, es decir, con las ingenierías, los estudios. A ver, ya tengo una cantidad de área ahí. ¿Qué hago en esa área? ¿Cómo construyo?
6: ¿Y a quién le consulta?
1: Normalmente se lo hace mediante una consultoría, es decir, se contrata a un grupo especializado, una firma especializada para que haga los diseños de asfalto, de hormigones, de bordillos, de veredas, de la capa estructural, que es la carpeta estructural, es decir, de la cantidad de mejoramiento que se va a poner de base, subbase, las aceras, las ingenierías eléctricas, las hidráulicas, para dónde va a ir el agua. Tanto de aguas lluvias como aguas sanitarias.
6: ¿Y quién define si quiere calle de cemento o calle de asfalto? ¿Quién define si quiere luz amarilla o luz blanca? ¿Quién define si quiere cancha o quiere parque? ¿Quién define todas esas cosas?
1: Normalmente el consultor alineado a urbanismo. Urbanismo allá. Da las líneas de fábrica, urbanismo da la cantidad de salida de los portales, de los soportales, las alturas de las edificaciones, de las probables edificaciones. Pero se la da a un equipo solamente los lineamientos y el equipo dibuja y diseña. Dibujar es un poco más fácil que lo hace la... Bueno, es un poco más fácil, pero en realidad el estudio de cálculo de todas estas cantidades, de que funcione, de que la carga que va a pasar por esta acera, por esta vía, sea la adecuada, es un grupo de ingenieros, tanto civiles, hidráulicos, mecánicos, o sea, ambientales.
6: Una línea de base de profesionales.
1: De profesionales. Claro. Pero ahí viene el detalle, ¿no? Entonces, estos normalmente dicen, vamos a hacer la vía, no sé, se me ocurre, Puerto Bolívar, Machala, la nueva vía Puerto Bolívar, Machala. Hay que buscar una consultora.
6: Ya.
1: Esta consultora empieza desde haciendo estudios de suelo. Ya. Lo mismo se hace en los barrios, ¿no? Hacer el estudio de suelo, porque usted no sabe qué cantidad de relleno. Yo le puedo meter un metro de mejoramiento, unos 30 centímetros de subbase y unos 20 centímetros de base. Pero el estudio de suelo le dice, no. Esto está sobre dimensionado o está mal dimensionado.
6: Entonces, ¿cuáles son los actores, alcalde?
1: Allí funciona, el ingeniero especialista en suelos, ¿no? Para poder calcular esta cantidad de material. Y que resista. Le decía que lo puede hacer directamente, lo puede hacer a través de una consultora, pero esto cobra, pues, el consultor.
5: Esto no es gratis.
1: Claro, no es gratis. Entonces, normalmente una consultoría, si una obra es de 10 millones de dólares, una consultoría debe estar alrededor de un medio millón de dólares, aproximadamente, ¿no? Un poquito más, probablemente. ¿Se acuerda que el señor, la prefectura del Oro, hizo un estudio para el malecón que, dicho sea de paso, nunca nos entregaron, pero ese estudio estaba más o menos en medio millón de dólares. El estudio, no la construcción, el estudio. O sea, decir, esto es lo que hay que hacer. Entonces, como yo sabía que íbamos a hacer bastantes obras en la ciudad de Machala, en nuestra administración, entonces íbamos a tener muchísima cantidad de estudios, y cada estudio cuesta, pues, entre el 5, el 6, el 7, el 8, el 10% del valor que más o menos terminará teniendo la obra. Entonces, lo que hicimos es reestructurar el departamento de urbanismo.
6: Ya.
1: Allí se encontraba inscrito el departamento o la subdirección
6: de proyectos. En el organigrama de ellos.
1: Sí. El departamento de urbanismo era el jefe y ahí estaba proyecto. Un poco inscrito en una cantidad de funcionarios que era mucho menor a la que necesita la ciudad y que todavía necesita más.
6: Es decir, que con la cantidad de obras que se venía realizando y que iban a seguir saliendo, demandaba de que este departamento se divida.
1: Se divida, pero para que
6: se conforme en una dirección de proyecto.
1: Para no gastar recursos en contratación de consultoría.
6: Allá.
1: Y que sean los mismos funcionarios municipales que ya existían.
6: Que tienen capacidad para eso.
1: Y que tienen toda la capacidad, lo han demostrado. Así lo han demostrado. Y ellos han generado la nueva proyección de la ciudad, la nueva construcción de todos los proyectos. Por ejemplo, el malecón de Puerto Bolívar.
6: Ya. ¿Fue consultoría o no?
1: No es consultoría municipal. No es
6: no consultoría. No se contrató una consultoría.
1: No. Lo hicieron cero. Los técnicos del municipio.
6: ¿Ah, sí?
1: Del municipio.
6: ¿Y fue premiado?
1: Y fue premiado. La Alejandro Castro Benítez no fue consultoría. Perdón, la Apolinario Gálvez. La Apolinario Gálvez no fue consultoría.
6: ¿Ya?
1: Fue hecha por los
6: por técnicos. Por mano de obra local.
1: Del municipio.
6: ¿Ya?
1: La Luis Ángel León Román. La primera etapa y la segunda etapa no fue consultoría.
6: Ya.
1: Fue el desarrollo del departamento de proyectos que muy acertadamente lo dirige actualmente el ingeniero Javier Verde.
6: Casco Central.
1: El Casco Central no fue consultoría.
6: Plaza Bicentenario.
1: No fue consultoría. Todo hecho por la dirección de proyectos. Bien, Javier Verde. Y parece, y yo le sé reclamar.
6: ¿Parece qué? ¿Qué parece?
1: No, parece que no.
6: Ah, ya.
1: Pero que sí. No me entrega proyectos. Es que yo soy cargoso, de verdad.
6: Usted es intenso.
3: Dios bendito.
1: Sí, le llamo. ¿Dónde están los proyectos?
6: Usted es intenso.
1: Y le voy a decir la última.
6: Pone semáforo rojo.
1: Le voy a decir la última. El día martes está terminado, sin consultoría, solo proyectos, donde han hecho estudio de suelos, estudio de batrimetría, estudio de cálculo de dragado. Esto es el mayor proyecto que haya construido la ciudad de Machala con sus propios técnicos,
6: ¿sí?
1: Que es la carretera a Ciudad Playa, la 25 de junio, con... Ahí está, vamos.

0: hablamos con el viejo.
1: Pensé que sí.
2: Me dice, Darío, ¿qué pasó con Ciudad Playa? Le digo, don Pepito, está a punto caramelo.
3: Lucho.
2: A punto caramelo. Y dijo el don Pepito Ugarte, Luis Gaibor y Adrián, vamos a estar atrás de este, de esta Ciudad Playa. Saldrá el portal de compras públicas la próxima semana, que es la prolongación de la 25 de junio. Llegará a lo que se conoce como el Coco, que es justamente esta Ciudad Playa. Un proyecto que
3: otra
2: lo
3: vez,
2: ha
3: otra
2: hecho,
3: vez, páselo otra vez, páselo
2: que
3: otra
2: lo
3: vez.
2: Ha hecho, lo ha hecho en todas sus ingenierías la dirección de proyecto. Ya. ¿Cuánto le hubiese costado esto a la ciudad en estudios?
3: $500,000.
2: No, pues. O sea, estamos hablando de batrimetrías.
3: Yo hablo con el malecón, que también $500,000 tiraron a la basura por ahí.
2: Esto le hubiese costado a la ciudad solo en estudio alrededor de $2,000,000. Solo estudios.
3: Solo estudios.
2: Estamos hablando
3: solo
2: de
3: papeles nomás y renderes.
2: Estamos hablando de dragados, estamos hablando de batrimetrías, estamos hablando de topografías, de cálculo estructural del puente que salta el estero Guaylá. Porque hay un puente aquí, otro puente. Hay otro, perdón, el estero, el macho. Discúlpeme, me fui al otro lado. El estero del macho. Hay un cálculo de un puente. Hay el cálculo de toda la infraestructura de la vía. Este es un... Alcalde. De verdad, ahora sí yo me puedo decir que el equipo de proyecto, me quito el sombrero.
3: ¿Le puedo hacer una observación, alcalde?
2: Haga una observación.
3: Alcalde, ¿no puede cambiar las canchas por unas piscinas para que la gente...?
2: Las piscinas está para la segunda etapa. Ah, sí, ya, habíamos pensado.
3: Digo,
2: verá.
3: Digo, ¿no?
2: No, no.
3: Ponga otra vez el video, por favor.
2: El director de proyectos, hicimos el preanálisis de la piscina. El problema era el tratamiento.
3: Es que
2: era muy caro tratar esa cantidad de agua
3: allá
2: para la ciudad sin tener el costo de entrada. Entonces, como a mí me gusta que los ciudadanos disfruten gratis, dejamos eso para una segunda etapa. Yo no seré alcalde de la ciudad de Machala, pero esto es lo que estamos dejando de herencia. No planificación, se va a dejar empezando la construcción.
3: Ya.
2: Empezando la construcción. Y si Dios permite, en mayo del 2027, esto debería estar avanzado siquiera en un 50%.
3: Y si viene el nuevo alcalde y dice, no, ya no quiero que se construya eso, no, ¿qué le diría usted?
2: No, porque ya se está construyendo. Pues, entonces ya.
3: Son recursos institucionales.
2: Claro, no.
3: Bueno, aquí, como un actor ciudadano, era la observación de una piscina, pero usted dice que poner piscina en Darwin nos implica mucho mantenimiento y
2: no, pero está planificada para la segunda etapa con una alianza público-privada.
3: Allá.
2: Porque lo vimos, queríamos hacer una agua turquesa. Yo me emocioné cuando...
3: O sea, yo decía como un Mompiche, ¿no?
2: No, a mí, yo me emocioné pues cuando vi el agua color turquesa, porque era agua de mar tratada. No, era un espectáculo, pero cuando me dijeron el costo, allí es cuando
3: retrocedió.
2: Cuando uno se regresa a la realidad,
1: se desinfló.
2: Lo aterriza.
3: Pero con esto Machala turísticamente se apunta a que sea muy, muy visitado por el alcalde también.
2: Sí. Pero yo recuerdo que una vez me mandaron a dejar yo era taxista y me mandaron a dejar un encargo a una concesionaria.
1: Ya.
2: Yo moría por un carrito, pues no nuevo.
3: ¿Usted fue taxista?
2: En aquel entonces, yo moría por un carrito nuevo y me mandaron a dejar una encomienda, como parte de mi servicio de taxista, me mandaron a dejar una encomienda. No recuerdo si era oro auto.
3: Pero usted sí revisa la encomienda, ¿no? Porque es medio peligroso.
2: Estamos hablando hace 20 años. Tranquilo, usted tranquilo.
3: Pelado Z.
2: Entonces yo llevo la encomienda a esta concesionaria y empezaba a hablar y me dice, venga, vea. Le muestro un carro que está fácil de adquirirlo. Es rapidito, 48 horas y le hacemos los papeles. Uno, 48 horas.
4: ¿Qué años era? Claro.
2: Bingo, 48 horas, hacemos los papeles. Ya. Entonces me dieron el recorrido por el carro, me lo mostraban. Y yo decía, qué lindo carro, qué hermosísimo. Yo ya veía todo.
3: ¿Qué edad tenía usted?
2: Unos 20 años, haber sido...
3: Pollito.
2: Entonces...
3: Con todas las...

0: viejito. Oiga, le digo, yo solo venía a dejar la
1: encomienda. ¿No era sujeto de crédito?
0: No era sujeto de crédito. Yo solo venía a dejar la encomienda. Y ya, si hubiese sido sujeto de crédito, no tenía los $6,000 para la entrada. Entonces le digo, ahí es cuando uno regresa a la realidad. Y regresé.
2: Son los puertazos.
0: Talán, talán.
2: Son los puertazos de la vida, alcalde.
1: Pero, no, pero así es parte de la vida.
0: Hasta que fui ingeniero civil y bueno, ya la vida nos sonrió bastante.
1: Qué importante es ser profesional, ¿no?
0: Sí.
2: Oiga,
0: sí,
2: alcalde, sí. Sobre la ciudad playa, si me permite argumentar.
0: Dele,
2: siga, Luchito. La playa, imagínese, conecta la 25 de junio con la nueva playa de la querida, de nuestra amada ciudad de Machala. Y estimo, alcalde, también que usted con esta obra corrige un error histórico de la ciudad. Haber crecido la ciudad de espaldas al mar. Sí, crecimos con respecto a Puerto Bolívar, crecimos con respecto al tráfico marítimo, pero no precautelamos las antiguas administraciones para que la ciudadanía pueda también servirse, recrearse en la playa. Este es un error histórico que se está rectificando en la administración municipal, que la ciudad crezca de frente al mar y no de espaldas al mar. Tener Ciudad Playa es una obra muy anhelada, una obra que también parecía irrealizable, simplemente era una utopía. Pero poder empezar con esta obra que también va a cambiar, vea, 200 años de historia, ¿eh? Porque primera vez en esta ciudad se le va a dar realce a lo que siempre tuvo que estar, a lo que siempre tuvo que ser de esa manera. Que Machala tenga su playa, que Machala tenga un espacio recreativo de frente al mar. Alcalde, felicitarlo sinceramente. Yo sé muy bien el trabajo, el tiempo, la pasión, la dedicación y la disciplina que usted ha apostado por este proyecto. Y tenga la plena confianza que esto va a rendir sus frutos. De corto a mediano plazo, la nueva Machala de frente al mar.
0: Ayer le decía yo a Javier Verdi, y quiero hacerlo con cariño, porque en esa intensidad que le pongo y la pasión por llevarle la obra a cada sector de la ciudad, le digo, Javier Verdi, solo escúchame esto que te voy a decir. Escúchame esto. Si el día martes esto no está listo para salir al portal de compras públicas, todo lo que has hecho en estos últimos 6, 8 o 9 meses, todo lo que has hecho en estos 9 meses sería como que no hubieses hecho nada. Porque esto hay que terminarlo. Las cosas no se dejan faltando un poquito. Así falte un poquito, uno dice, no. Y le dice, y me dice Javier, el martes está. Pero así convencido, convencido. El martes ya falta nada, alcalde, ya falta poco. Y quiero felicitar a todo el equipo de trabajo, los arquitectos e ingenieros que trabajan allí, que han tenido esa gracia para con la ciudad. Oiga, el malecón no fue lanzado en consultoría. El malecón fue construido por técnicos propios del municipio. Entonces, me imagino que si tuviéramos un cálculo en estadísticas, esta dirección de proyectos actual le ha generado más proyectos al municipio que probablemente en los últimos 40 o 50 años. 40, no, verá, y no me estoy.
1: Alcalde, pero
0: no, con no esta me estoy inventando datos.
1: Yo sé que igual hay un gasto corriente de personal, pero eso no llega ni a los talones de lo que sería contratar consultoría, porque una consultoría también tiene un costo indirecto que cobran los consultores. Entonces, ese costo indirecto, incluso lo que permite la ley, es hasta el 15%, si mal no recuerdo, pero esto saben poner hasta el 20%, dependiendo si es una compañía muy grande o depende su logística. Pero, sin embargo, el ahorro a la ciudad es importantísimo. ¿Sabe por qué? Por la cantidad de obras que existe en la ciudad. Si el alcalde se pone a numerar la cantidad de obras, se cuenta los dedos de las manos, de los pies, y tiene que repetir por 5 o por 6. Entonces, la cantidad de obras están a la vista. ¿Quién puede dar fe de ello? Son los mismos ciudadanos que pueden observar, vivir, los taxistas que recorren la ciudad, los transportistas, las personas que a diario caminan. Ellos pueden dar fe de las obras que se vienen realizando en toda la ciudad. Transportistas de obras de conexión vial y en los barrios obras que se realiza la regeneración, donde antes no había alcantarillado, donde antes no había agua potable, donde antes no había iluminación, donde antes no había asfalto. Esto ha permitido que las

0: ciudades nos conectemos de una forma, de una manera rápida a todos los servicios que tiene la ciudad de Machala.
1: Creo que ha sido muy importante, alcalde, que
0: se le dé 30 proyectos anuales.
1: Que se le dé importancia a este tema, porque a veces pasa por alto, ¿no es verdad? No los estudios, y no se le da el tema que debe, la importancia que antes de ser concejal, y yo decía y escuchaba consultoría para esto, consultoría para lo otro. ¿Y qué es una consultoría? Son papeles, son carpetas, son archivos, son documentos, son hojas, es tinta. Que te indican cómo poder hacer una obra. Al final del día son informes, son especificaciones, son detalles y características. Que ¿cuánto valen 100,000, 200,000, 300,000, 500,000, $1,000,000? Entonces uno como ciudadano, sin ser concejal, yo decía, tanta plata que se gasta un municipio, para que armen los municipios, tanta plata que se gasta teniendo sus propios ingenieros, teniendo sus propios arquitectos, teniendo sus propios funcionarios, sus propios profesionales, secretarias, tanta gente. Y gracias a Dios, cuando llegamos al Consejo Cantonal, el alcalde tenía también esa visión. Él, desde la administración, nosotros como concejales, junto a Mirka, ¿por qué vamos a pagar consultorías? Tenemos que cuidar el dinero de los machareños, tenemos que cuidar el dinero de los ciudadanos. Y junto al alcalde, en cada revisión de presupuesto que se realizaba, los presupuestos anuales, decíamos, alcalde, por favor, hagamos estudios propios. No paguemos las consultorías, porque al final del día, sí, por supuesto, las consultorías son importantes, pero terminan siendo papeles, documentos que pueden ser realizados por los propios servidores públicos municipales. Y esa ha sido la tendencia, esa ha sido la forma de operar de este municipio. Cuidar los recursos de los machaleños, hacerlo con los profesionales propios. Y alcalde, yo termino mi intervención con esta pregunta. Usted es bueno para los números y un buen calculista. Más, menos, más. ¿Cuántos dólares, cuántos miles de dólares se le ha ahorrado a la ciudad en estos 7 años de administración por no hacer las consultorías y por sí hacer los estudios de forma propia?
2: Yo justamente estaba en ese cálculo rápido, hablando de los 7 años. Yo me atrevería a decir entre 7, 8, 9 millones de dólares ahorrados en consultoría.
0: Por año, ¿verdad? Porque si le pone una media de $500,000 por consultoría, por ejemplo, por ahí vi que una institución había sacado del malecón de Puerto Bolívar una consultoría como de $500,000. Es decir, que $500,000 para una obra de 6 millones. ¿Cuántas obras parecidas de 6 millones tiene usted en la ciudad? Son más o menos unos 10 millones anuales. Una media baja, quiere decir.
2: Hice una media así como para hacer entre los gastos corrientes, el retiro y todo. Son más o menos ya lo que el municipio ahorró en los 7 años aproximadamente, unos 9 millones, 8, 9 millones de dólares. De lo que ahorró por ver utilizado al mismo personal municipal. Yo quería comentar algo aquí, ¿no? No es que se contrató una gran cantidad de profesionales adicionales, no. El personal ya existía, o la plaza ya existía. Muchos también ya se han jubilado. Hay profesionales un poco jóvenes, pero en realidad tienen esa mística de entregarse al servicio. Yo quiero agradecer a todo el equipo. Es más, la próxima semana me comprometo que Javier Verdi me pase nombre, porque yo sí los quiero saludar personalmente. Son grandes profesionales con y han adquirido una experiencia enorme. ¿Quién les habla? Yo había manejado ya un grupo, antes de ser alcalde, un grupo de construcción de ingenieros, de arquitectos bastante grandes, o sea, fuerte, amplio. Pero me he quedado también con un muy buen sabor de boca de la calidad, de profesionales que tenemos en casi todos los departamentos, pero ahorita me estaba refiriendo específicamente al departamento de proyectos. Vamos a la construcción de los colectores pluviales en la Ciudadela 7 de marzo. 7 de marzo.
0: ¿Hay un video?
2: Aquí estamos con nueva obra. Ahora estamos en la 7 de marzo. Marzo, 7 de marzo. Oiga, mire la. Tiene un nombre esta tierra negra. La Greda. La Greda en este lugar hace que para poner una tubería tiene que tener entibado para que no se arriesgue la vida de los ciudadanos. No sé si usted puede ver esa parte metálica, es entibado para que la la arena, la greda no se derrame o no se caigan, no se
0: desborone,
2: esa es la palabra, y no pueda causarle daño a nadie. Así se está trabajando, porque la ciudad estaba construida sobre greda. Claro. La ciudad no tenía un buen relleno, pues no. Entonces, las complicaciones a lo largo de la ciudad han sido grandes. Hemos construido obra en Puerto Bolívar. Lo que hicimos en Puerto Bolívar, eso era complicado. Pero muy parecido es aquí en el 7 de marzo. Esta es la calle Telmo Sandoval, la calle de las antenas gigantes, la que sale
0: a la Juan Pablo II.
2: La que sale al hotel Oro Verde. Esta calle está siendo reconstruida, la Telmo Sandoval, la que sale al Hotel Oro Verde, la que faltaba de construir. Cuando yo recorría el 24 de septiembre, Urdesa Este, me decían alcalde, la Telmo Sandoval, sí.
0: ¿Para cuándo?
2: Ya empezó a construirse.
0: Ah, ya.
2: Ya empezó a construirse. ¿Eh? Ya empezó a construirse. Aquí, este es otro de los. Una jugada, dirían en fútbol, un gol de media cancha que hace Javier Verdi. Este hizo un gol de media cancha, porque aquí había las antenas, estas grandes, inmensas.
0: Sí.
2: Entonces
0: hay todavía,
2: hay las antenas, pero retirar esas antenas implica mucho costo. ¿Sabes lo que es? Es más caro que hacer la vía,
0: y que no es nuestro tema,
2: y que es de la empresa eléctrica.
0: Ya.
2: Entonces Javier Verdi insistía que para hacer la obra tienen que que por favor, que la empresa eléctrica tendrá que retirar estas antenas, ¿no?
0: Pero nada.
2: Entonces, ha sido casi 7 años en esa búsqueda constante. Y dice Javier Verdi, ¿sabes qué? Dejemos esa antena como parte de...
0: Del proyecto. Y la pintamos bonita.
2: No. Y la
0: ubicó, y la iluminamos luego.
2: No, la ubicó en lo peatonal. O sea, en...
0: Ah, hizo peatonal.
2: Cambió un poquito el eje de la vía.
0: Ya.
2: Y claro, ahora sí ya no necesitábamos la empresa eléctrica. Ahora sí vamos.
0: O sea, con astucia e inteligencia, la dirección de proyectos liderada por Javier Verdi hizo realidad la Telmo Sandoval.
2: La Telmo Sandoval.
0: Que conecta el Hotel Oro Verde con la Juan Pablo II.
2: Sí. Pero escuchen por qué, ciudadanos. Porque aquí había las antenas gigantes de el ingreso de... Esto es alta tensión. No imagino la cantidad de... De corriente que va por allí, el voltaje debe ser muy alto. No soy especialista eléctrico.
3: Es posible.
2: Pero mover estas antenas implicaba mucho recurso, muchísimo recurso, y le correspondía a la empresa eléctrica. Entonces nosotros estábamos que en el diseño original que habíamos hecho, las antenas quedaban en media vía o en parte de la vía. Entonces teníamos que moverla.
0: Luchito quiere hablar, alcalde. Déjelo hablar.
3: Está cerrado.
0: Sí, lo veo que se rasca la cabeza.
4: Es que después de este programa hemos hablado tan bien del ingeniero Verdi que ya mejor mocionémoslo a un premio Nobel que se lo está ganando con su trabajo.
0: Se lo merece.
4: No, felicitarlo sinceramente, porque sabemos del buen trabajo que ha desplegado, el tiempo, la dedicación. Y qué bien, ¿ah?
2: Sí.
4: Y qué bien.
2: Es que a veces le hemos dado duro al ingeniero Verdi.
0: Me consta, ayer le dieron duro.
2: Durísimo. Pero a veces también hay que reconocerlo. Usted me conoce que yo digo, a ver, imprímame, déjeme, preste un lápiz. Usted me conoce. A ver, esto, movamos acá, esto, lo otro.
0: Y que si no fuera así, no camina el caballo.
2: No
0: dicen que el ojo del amo engorda el caballo. Pues lo tiene miedo.
2: Entonces ahí nos hemos dado a veces. La intensidad del ingeniero Adrián Riofrío. Lo mío es más ingeniería. A ver, a ver, Javier, a ver, hagamos esto. Mueve
0: y lo
2: aquí,
0: del asesor.
2: Le da un poco los acabados en la mezcla con los arquitectos, con el ingeniero Verdi, le da los acabados.
0: O sea, él conjuga la ingeniería con la arquitectura.
2: Por ejemplo, en una de las cosas que yo no estuve de acuerdo, pero el ingeniero Verdi se puso de acuerdo con el ingeniero Adrián Riofrío, o sea, entraron un punto de
0: equilibrio,
2: de acuerdos, es que a mí las ciclovías nuevas no me gustan deprimidas. Hay como un bordillo y se deprime aproximadamente 10 centímetros. Más o menos a la misma altura de la vía. Eso es lo que hicimos en Puerto Bolívar, en la calle Rocafuerte, creo que es. La calle Rocafuerte.
0: Así hay algunas calles en Cuenca, alcalde.
2: Sí. A mí, en lo personal, me gustó en el malecón por el ancho de la ciclovía, que es de 2.40.
0: Ya.
2: Porque las dos ciclovías, tanto ida y retorno, están del mismo lado del acero. Sin embargo, en la calle 10... las dos ciclovías se dividen una de 1.20 a un lado y la otra de 1.20 del otro lado. Esto hace que el ancho deprimido me sienta como medio incómodo, de manera visual, para mí como Darío Macas. Sin embargo, allí buscaron mayoría entre el ingeniero Adrián Riofrío y el ingeniero Javier Verdi. Y le dije, bueno, si ustedes son los diseñadores en estas características de acabado, ok, vamos, dele. Lo importante es que la obra avance y se termine. ¿Qué opina usted de eso?
0: No, yo tengo otro criterio.
2: A ver, dele.
0: No, es que no, yo puede ser que mi criterio le sea de alta tensión, entonces...
2: Bueno.
0: Creo que más bien hay que preguntarle al pueblo lo que necesita y lo que quiere para ver si en realidad le gusta cómo va a quedar, ¿no?
2: Entonces, usted
0: a los gremios está, también, hay gremios de profesionales, arquitectos.
2: Pero usted está de acuerdo entonces con mi criterio.
0: Yo estoy de acuerdo. Primero consultarle a los actores.
2: Ya.
0: Y si es válida la observación de los actores, considerarla. Y si no vale, después de un análisis, va la parte técnica del departamento de proyectos. Y también lo que diga el alcalde, por supuesto.
2: Pero usted también,
0: ¿no? Usted también es un actor principal.
2: Usted va a querer una consultoría para ver si hacemos la ciclovía deprimida
0: no,
2: o...
0: No. pero usted es ingeniero civil, que es una gran suerte que el burgomaestre, el actor principal de la ciudad, sea técnico, ingeniero civil. Y maestre en vía.
2: Bueno, sigamos. La calle 10. La calle 10 dice, así luce la carretera asfalto. La carpeta asfáltica en la calle 10, una obra estratégica que transforma la conexión entre la vía Pajonal, la Luis Ángel León Román y la avenida 25 de junio. Mira, mayonesa. ¿Sabe qué es lo bonito?
0: ¿Ya está asfaltada la calle 10?
2: Sí, ya una parte.
4: Y no es simulador eso, ¿no?
2: No, eso no es simulador. Y esta calle, allí donde está la gallineta, conectará a la Alejandro Castro Benítez. Pasa por los Alpes, es esto, ¿no?
3: Sí.
2: Entonces rompe a los Alpes y le da conectividad a la calle 10 con Alejandro Castro Benítez.
0: Se conecta, es integral, ¿eh?
2: Solo por eso quisiera llegar a mayo del 2027, porque todo esto quedaría blim, blim, blim. En todo caso, nos está llevando a otra ciudad. Estas obras que eran parte de la planificación, nos está llevando a otra ciudad. Es aquí mi lucha. Miren estos arbolitos que ahorita están pequeños. Serán los grandes sombríos de la ciudad. Así sembramos lo del Puerto Bolívar, así sembramos lo de la Luis Ángel León Román. Y crecen rápidos estos arbolitos. No son los Guayacán. El Guayacán demora en crecer mucho. Miren, yo voy aprendiendo también de arborización.
0: Sí, así veo.
2: Sembramos
0: nombres de esa vía.
2: Sembramos Guayacán.
0: Rosado.
2: Rosado y amarillo. Pero me demoraban 5 años en florecer, 6 años. Se ven muy bonitos.
0: Que ya se ven en la ferroviaria.
2: Sí. Eso fue lo que sembramos. 5, 6, 7 años demoran en florecer. Pero el NIN. Ese crece rapidito, en 7, 8 meses ya lo ve usted grandote. Sí. Lo que pusimos en el casco central.
0: Tan frondoso.
2: ¿Qué pusimos en el olivo negro, creo que fue? Olivo negro.
0: Que ya me está causando un problema porque ya me crecen mucho.
2: El olivo negro. Y se ve hermosísimo. Entonces, esta es la calle 10. Ya está asfaltada en su primera parte, ahí queda el paseo shopping. Esta es la ciclovía. No sé si podemos poner una pausa y ampliar la imagen. De lo que estábamos hablando hace un ratito.
0: Con estas obras ya el ingeniero Verdi se apunta a acompañarlo usted a la prefectura.
2: ¿Cómo? Pues eso es para conectar la carretera de Pillas con la carretera que sale a Loja.
0: Tablón, no.
2: Cuando uno va por Loja, la primera ciudad grande.
0: Sí, así se llama.
2: ¿Cómo se llama?
0: Por Portobelo.
2: Cuando va a Loja. Más allá.
0: Las cruces.
2: Tres
0: cruces.
2: Chahuarpamba.
0: Ya.
2: ¿Usted se imagina una vía que conecte desde Piña a Chahuarpamba? Toda esa parte.
0: ¿Ya la tiene usted en su plan?
2: Ya la tiene.
0: Oiga, eso es noticia. Ya. ¿Cómo dice insólito?
2: Claro. Los desviamos para que la gente vaya a Piñas, vaya a la parte alta.
0: ¿Sabía, alcalde, que hay una vía ahí al fondo por Portobelo que conecta hasta Loja y sale por Tres Cruces? es por allá, por ahí, creo que te demoras si la hacen asfaltada todo, se demora solo una hora y media, me parece.
2: Por ahí es, por ahí le digo.
0: Por ahí mismo es usted.
2: Por ahí le estoy.
0: Entonces no es Piña, pues entonces es Portobelo, por Cali.
2: Pero es para que salga, bajen por Piña, allí, tiene que conocer el altiplano orense.
4: Oye, alcalde, y solamente para acotar sobre los estudios propios. Los estudios propios del municipio son tan buenos que han sido premiados a nivel nacional. A nivel año tras año, primero, segundo, tercero. Los estudios propios, los estudios del municipio, de la ciudad de Machala. Por si acaso alguien se atreva a poner en tela de duda la buena tarea y buen trabajo de los estudios propios realizados y finalizados o procesados.
2: Mire que cuando ganamos el primer premio Hábitat de la avenida Luis Ángel León Román o el Boulevard Luis Ángel León Román, La Pajonal, ahí en las brisas, ¿no? Fue una categoría bonita, buena, pero cuando ganamos la categoría grandes ciudades y metrópolis, en primer lugar con el malecón, ahí sí dije, ya está. Ahí sí está. Es que no es lo mismo ganar en una categoría media que ganar en la categoría máxima.
3: La primera, claro.
2: Claro, pues ganamos en la categoría grandes ciudades y metrópolis. Es más, ahí el video.
0: Vamos. Y metrópolis, ¿ah? Y la única metrópolis es Quito, ¿no?
2: Entonces le sacamos ahí gran ventaja, o sea, en aquel momento.
4: Premios nacionales, nosotros que somos soñadores, ¿por qué no tener premios internacionales?
0: Presuma,
4: por eso,
0: Luchito.
4: Menos más menos, hablar de un Nobel en el cariño que le tenemos, ¿por qué no? Los machaleños podemos hacer absolutamente todo, no nos circunscribimos simplemente en nuestra querida ciudad, sino que de esta tierra han salido grandes personajes. Grandes seres humanos, me
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4: Bueno, muy bien. Muchas gracias.
2: En el Hotel Oro Verde.
4: 8:30
2: Va a llegar alguien, les voy a presentar a Robertito nuevamente. Venga acá, Robertito.
0: Atención a la información de la hora 8:30 a.m.
2: A ver. Ahí viene Robertito Cornejo que nos está acompañando. Venga, Robertito. Bienvenido al ingeniero Roberto Cornejo, ex vicealcalde del Cantón Machala, ex concejal del Cantón Machala, un hombre activista político, un hombre estratega político y un gran amigo de la administración. Y un hombre solidario con toda la ciudad de Machala. Bienvenido, ingeniero.
5: Muy buenos días, alcalde, Mirka, Luchito. Muy buenos días con todas las personas que están viendo esta transmisión, escuchando, viendo a través de redes sociales. Muchísimas gracias. Aquí venía a visitarlos nomás, a ver cómo se hace este lindo programa, alcalde. A enterarme de primera mano lo que se está haciendo en la administración.
2: Yo lo sigo entre hermanos, ¿cómo es?
5: Entre ñaños y brothers.
2: Entre ñaños y brothers. Pero pues, sinónimos son hermanos, ñaños, brothers. Entonces, lo sigo bien, bastante bien.
5: Muchísimas gracias. Un programa de entretenimiento. Tratar de salir un poquito a veces de lo cotidiano. Tratar de salir de lo cotidiano, de lo difícil a veces que es la violencia a veces en estos tiempos complicados. Pues bueno, tratamos de hacer un proyecto que nos lleve alegría a los hogares, que nos lleve una distracción, una sana distracción. Entre ñaños y brothers, muchas gracias por la cuña.
2: ¿Qué hora es? Alcalde. ¿Qué hora es?
5: Lunes, todos los lunes a las 7 de la noche. Lunes 7 de la noche. Ahí estamos junto a Mauricio y junto a Estefanía, dos chicos sensacionales, y hablamos de todo un poco.
2: ¿Entiendo? Un saludo para Mauricio, que es un gran influyente dentro de la ciudad de Machala.
5: Medio crítico el muchacho a veces, medio crítico, pero no, ahí es la salsa, ¿no?
2: Yo lo veo bien a Mauricio. Y también a
5: Estefanía Hurtado.
2: Estefanía, no te dio la oportunidad de estar un poco más pendiente, pero los veo bastante bien. Un saludo, Estefanía, con mucho cariño para usted, para Mauricio y para todos quienes hacen Ñaños y Brothers.
5: Entre Ñaños y Brothers.
2: Entre
5: Ñaños y Brothers. Le vamos a hacer una cuñita a Estefanía Hurtado el día de hoy. Una excelente cantante. ¿Eh? Canta hermosísimo.
2: ¿En serio?
5: Sí, el día de hoy vamos a entregar una serenata. No sé qué es lo que me van a hacer a mí. Pero vamos a ir allí donde
2: usted
5: una
2: ganadora.
5: Ahí vamos a hacer el intento, pero ella es la cantante, sí, ella es la que canta.
2: Sabe que usted, verá, búsqueme esa canción, entre...
5: No,
2: es que usted me hace recordar la época entre Darwin, Rodas, Adrián, esa que dice guitarras y maracas. Entre guitarras y maracas. ¿Sí lo he escuchado? Sí lo he escuchado.
4: Panda, eso es de Panda, este no es de esa época.
2: No, este es de... ¿Cómo se llama el mexicano que falleció? Que cantaba que había, Gloria.
4: Hay una de Panda también.
2: El que canta Joan Sebastián.
3: Creo que sí.
2: ¿O no?
3: No sé, creo que sí se llama así.
4: ¿O es la de Panda?
2: Bueno. Entre guitarras y maracas. Bueno, ahí búsquela. Pero en todo caso, se va de canto hoy día.
5: Sí, yo creo que sí. En honor a las madrecitas, pues el día de mañana, pues alcalde.
2: Usted debería ir a cantar con Mirquita. Entonces,
5: ahí,
2: que también le sale
5: ahí
2: bastante
5: hay un premio.
2: Bien.
5: Sí, ay, no, canta hermoso.
3: Yo ahí medio, alcalde.
2: Oiga, yo le he escuchado cantar.
3: Allá, los profesionales
4: Mirka es muy
3: en
4: humilde.
3: El canto. Mirka, yo no
4: Mirka
3: puedo...
4: cantó en pleno pregón de la ciudad.
5: Exacto.
4: En medio de la 25 de junio. Con más de 10.000 personas.
3: Oye,
4: aclamándola
3: Lucho.
4: Y aplaudiendo. Y se canto medio.

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4: 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La hora. La hora.
5: 8 horas. 32 minutos.
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1: 9:00.
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2: La hora. La hora. La hora.
3: 17 horas.
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4: La hora. La hora. La hora.
5: 18 horas. 6 minutos.
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0: 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La hora. La hora. La hora.
1: 19 horas.
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